0: pausa, pero antes un TBT deportivo ahí. Escuche. Algo que acaba de... Bueno, hace poquito sucedió en Panamá. Y esta canción como que me trasladó para eso. Fue coincidencia.
1: Un abrazo, Olmedo. Edward Toló viene a batear un hit en tres turnos para Toló. 5-4 gana Boca. Boca buscando el bicampeonato. Boca va un batazo largo por el left field. Va atrás el jardinero. Sigue corriendo la bola. La bola, la bola, la bola va tomando altura, señores. Adiós, adiós, adiós, blanquita de mis amores. Jonrón de Edward Toló. Y esto se pone Bocas del Toro 6, Chiriquí 4.
2: Compay, compay, qué batazo, qué batazo. Me da la impresión. Me da la impresión que ese batazo no cabe aquí.
1: ¿Por qué no cabe?
2: Porque ese batazo se fue como una estrellita blanca a cruzar el cielo y a encontrarse con el infinito. Y se fue en ese viaje para jamás volver. Ese batazo, compay, salió a la velocidad del rayo y se fue a encontrar.
0: Un TBT beisbolístico, toda la acreditación de esta voz extraído de la transmisión de RPC de la final de béisbol mayor entre Chiriquí y Bocas en el juego número 7. Voy a la pausa, quédate con la calle.
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0: corredor dice en sintonía. Saludos a Don Lucho, no a Don Lugo.
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0: 7 de la noche con 13 minutos.

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0: Comenta mi gente de Cali, pero también toda mi gente de Barranquilla, la costa, Bogotá, Antioquia.

0: Hay chicas que aprovechan la salsa para desestresarse. Y también la yoga. Hablando de eso, tengo boletos de cortesía para ir a hacer yoga el sábado. Están aquí en cabina. Por si quieren, me chatean. 6274-3609. 2x1, Grupo Niche.
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Yo no sé, la vaina es que el otro año posiblemente vayamos para Dominicana. Vamos a pasear, vamos a correr por allá también.

0: otras caricias.
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0: la pausa, de vuelta a Calle Mix. Salsa Live, calentando para mañana. La tanda de Yair, pero ¿saben? La gente quiere salsita en esta noche de jueves en la calle.
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Termino con esta, Calle Mix Salsa Live. Que dicen mis amigos Uber in Drive, gozando de buena salsa, buena tandita.

0: 1990. Siento. Remix. Pedro Arroyo. Con Def J. LeFresh. ¿Sí o no, Peter? Dímelo.
1: Saludos para todos los oyentes de la calle 92.5, pana, que está buenísima. Te lo digo yo que sé de esto un poquito, ¿verdad? Pedro Arroyo.
2: ¡Seguro!

uno de los pocos salseros que lanzó una canción, bueno, un álbum de solamente el remix de esta canción. Esta es la versión del lado A, la número uno.

0: Voy a la pausa. Vamos a poner un par de canciones.
1: Algo increíble.
0: Que posiblemente
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0: ponga el viernes, o sea, mañana en Golden Lion Casino. O sea, la tanda de
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Y yo no acostumbro a hacer esto, pero... ¡Ay, ay, ay, ay, ay, ay, ay, ay, ay, ay! Vamos para atrás, hombre. Esta canción me la aprendí de niño con mi abuela cuando ponía...

0: El Brujón.
1: Ella es la dueña de mí.
0: A Daniel Ochoa, ¿qué pasó, Danielito? Cuéntame, Daniel.
1: Pida,
0: a la tropa de los amarillitos, a Toto, subieron el volumen, ¿sí o no?

0: seguimos.
1: Le voy a hacer.
0: Voy a poner un par más ahí para que gocen y canten. Yo creo que soy el único DJ en una rumba se atreve a poner esta música, pero en rumba prendida le ponen de todo, plena, salsa. Yo voy de impertinente, pero adivinen, yo voy a mí.
2: DJ Omar.
0: Seguimos. Esto pasa los domingos de 6 a 12 mediodía aquí en la calle.
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0: Tiona Raymond, uno de los que aprovecha los Happy Hours Nightafón en Golden Lion. ¿Vas a llegar, compadre? Mañana. Él sabe que eso es apagando luces. Abran espacio en la pista. Este es otro flow, hermano. Este no es nada. Y que no, que van a chatear a la. No. Aquí la gente. ¿Ah? ¡Ay, ay! ¡Piense!

es posible. ¿Ustedes creen que Boleaguao pueda con esta tanda mañana? Con su salsita sensual. Con su Calle Mix Salsa Live. ¿Ustedes creen que podrá? Digo, no sé, pregunto. WhatsApp 62743609. Adiós. Quiero que escuches mi voz. Porque tendría que tocarle suavecita así como esta música. Pues porque si toco lo rumbero, entonces no sé qué puede pasar. Y ya no.

0: La que viene no la voy a mezclar, va de arriba. Porque la introducción es un flow. De otro de los grandes, de los combos nacionales. No es grande de estatura, pero en cuanto a composición y a voz, un monstruo. Viene. Uno, dos, tres, nos fuimos. Dice Raymond Wicks, limpiándole villa, así mismo es, compa, sacándole brillo. Dice.
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0: que cometí un error. Ey, ey, ey, ey, ey, ey, ey, ey, ey, ey, ey, ey, ey. No, no, no, no, no, no. Esta canción. Libre soy de ti, mi amor. ¿Cómo dice?

0: vaya a ir, tú vas duro mañana.
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0: busques, mejor ni vaya, compa.
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0: Un día.

Bueno, mi gente, ya. Voy a cerrar con esta porque... No. Demasiado abuso. Mañana la escucharán completa si van a Golden Lion, Casino El Dorado, desde las 5 en adelante. Estaremos allá en una rumba de Versus. Calle Mix Salsa Live con Yair Alexander, DJ Chris. La Calle del Recuerdo Live. Esta tanda a la carta mañana con el DJ Omar. En vivo.

0: ¿Quién va primero y quién va segundo? Obvio, pues. Voy a dejar que él se destaque mañana, que se desahogue y que fluya.
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2: ¿Dónde está?
1: Si ella yo la quise.
0: ¿Dónde? ¿Sí o no, Susana?

0: la salsa sensual y la salsa sensual. Hey. O sea, la salsa tiene un poder de convocatoria que le gusta mucho a la gente. Está pegado hasta los pelados. Están escuchando salsa sensual y está bien. Pero esta tanda, brother. Pero tiene, hay que saber ponerla, o sea, el momento indicado. No hay que llegar y una vez a lo loco poner. No, no, no. Eso tiene un orden, un momento. Uno tiene que estudiar el público, analizar, hablar con la gente de la rumba ahí, del local también, para poder hacer el apagado de luces en el momento pertinente, no a lo loco. Entonces, vamos a tener una rumba que fluya, ¿no? Con la gente que llega ahí, que Yair diga, no sé quién va primero para arrancar. Me imagino que él me va a decir, arranca tú, yo cierro porque yo soy el showman, porque así él habla. Entonces, él va a llegar y que no, porque yo soy el showman aquí, que no sé qué, vaina que tú. Así que será una buena noche ahí para disfrutar quincena, pero la rumba es gratis, la entrada. Todo esto lo van a escuchar en vivo mañana en Golden Radio, en Casino El Dorado, desde las 5 en adelante. Más o menos como a las 8 creo que será la primera tanda, por ahí más o menos. Así que llegue temprano, ubíquese bien ahí en una mesa cerca de la pista para que baile tanto salsa sensual como combos nacionales, pero también obvio habrá variación musical tipo reggae, viejo, haitiano, soca, todo eso, ¿no? Pero el plato fuerte del versus es salsa sensual versus combos nacionales. La calle El Recuerdo Live. Mañana, no se lo pierdan. 8:57 Panamá. Hasta aquí, noches de la calle con el DJ Omar.
1: Pronto las. 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

0: No te quites la ropa.
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Ahora sí, estamos activos en redes sociales, estamos activos en el WhatsApp de cabina, estamos activos por todas partes. Arroba la calle 925, arroba Humberto, arroba soy Humberto Matic. Estamos en el WhatsApp de cabina ya también activo, 6274-3609. Estamos activos en el fin de semana con la calle. ¡Sí, señor!

0: Estaba buscando el sonido ideal. Hoy estoy sin audífonos. O sea, qué locura. Siempre me pasa una vaina cuando vengo para acá. ¡Ha ido horrible! No voy a poner nota de voz hoy tampoco. No voy a poner notas de voz hoy tampoco. Hay uno que si no se escuchan en la emisora sienten que no... Es que quieren figurar más que el locutor, oye. Dios mío. Hubo uno ayer que dije que no iba a mandar más nota de voz y el man no escribió más en toda la programación. Dios mío. City. ¿Qué es lo que dice el kamikaze? Gracias a Dios, doña Chloe sigue mejor. Mejorando. Todavía se ve el chichoncito ahí más o menos, pero gracias a Dios mejorando, compadre. Saludos, gracias por preguntar. Buenos días, Panamá, buenos días. Arrancamos la programación del viernes 15. Ay, Dios mío, viernes 15. Hay plata, la gente tatuquía. Viernes 15 de subir la gasolina, el diésel, subir todo el combustible también. Melisa y Lucho, ¿qué habías borrado, Melisa? Y Lucho. Está mejor, gracias. Buena, a la calle.
1: Mati, buenos días.
0: ¿Qué es lo que es?
1: Suéltalo, papi, suéltalo esta melodía, papi. Ay, no.

Dice, ahora que hablas de combustible, ¿cómo hiciste con tu helicóptero? Ahí lo tenemos amarrado ahí bajo un palo de mango, loco. Pasó Mati, loco.

¿Qué es lo que dice Arcelio? Mi compa Arcelio, respect. Está mejor, compadre, gracias.

0: Buenos días.
1: Buenos días, DJ.
0: ¿Qué es lo que es? Bienvenido.
1: Excelente programación todavía.
0: Gracias.
1: Mira.
0: ¿Qué sopa?
1: Para que sepas que nos quedamos sin cariñosa, papá. Te prendo el daño aquí, para que sepas.
0: Yo vi esa. ¿Eso fue anoche, ¿eh? ¿O fue en la madrugada?
1: Sí, señor. Y para que sepa lo que iban para allá, no hay Viagra.
0: Yo vi eso del Dynasty, se prendió, pero... ¿Pero eso fue la madrugada o fue hace un rato? Gente, no puedo poner nota de voz. Escríbame, porfa, y discúlpeme, discúlpeme, de verdad que sí, discúlpeme. Buenos días. ¡Aló!
2: Buenos días, ¿qué pasó? Cuelo con calma.
0: Ya, pero tú vienes.
2: Oye, viernes, de 15, ¿qué tú hiciste con la lancha esa que tú maneas? Ahora que te dio el diésel.
0: Con el batimóvil.
2: ¿Qué batimóvil? Ese es como un dragón.
0: Ahí está amarrado debajo un palo de mango, te acabo de decir. Oye.
2: Ey, eso lo del Dynasty fue un viejo que se pasó y se incendió.
1: Ya tú sabes cuál tiene que cerrar esa tanda de haitiano ya, de una vez, corrupción.
0: Arrancando, ¿ah?
1: De una vez.
0: Ya, ya, ahí.
1: Arranca el sistema, te queremos, papi.
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0: Yo estoy usando una vaina para poder escucharme los audífonos, una partecita de los para conectar los audífonos. Lo estoy usando ayer, usé esa partecita de los audífonos de Yair, lo cogí, lo puse en los míos. Para poder usarlo porque el mío alguien, no sé, o se me perdió, no sé, voy a decir que se me perdió. Y hoy el Yair se llevó sus audífonos como para que no le tocara eso. ¡Hombre! ¡Ñañecón! No me lo preste, pues, no me lo preste. Mentira, no creo que haya sido con esa intención. Él ahí sí no es mezquino. De esos super audífonos que tienen bocina para afuera. ¡Ay, Dios mío, qué rico!
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0: Dice por aquí, bueno, David, sí, no puedo escuchar. Saludos a José Anselmo, que es lo que dice mi compa. Otra vez que no, es que no voy a poner nota de bolo. Dice por aquí, buenos días, Mati, bendiciones. Dice acá en Ciudad Bolívar, se prendió el mini super de Ayacucho como a las 7 de la noche. Eso fue ayer. Yo también vi unas imágenes de eso. Está prendiendo todo, loco, juega en vivo. El Original Moshe en sintonía. Es lo que dice mi gente from Bocas. Buenos días.
4: Buen día, mi DJ. El Simatic.
0: ¿Qué es lo que es?
4: ¿Qué te iba a decir? No, me quedé teniendo el Bluetooth conectado a radio y quería escucharme por la radio.
0: Ah, ¿qué es lo que es?
4: Bendiciones para todos, mi rey.
0: Igualmente para ti.
4: Bendiciones totales hoy, viernes.

El terror también está en sintonía. ¿Qué es lo que es? ¿Qué es lo que es? Dice, buenos días, no fue el Dynasty, fue el pasillo del lado de la parte de afuera. Hello, hello. Dice, por acá hay Mati, yo estoy por aquí para las 5 de mayo. Dile a Samuel Boma que esté tranquilo, que el Dynasty está como si nada. Es lo que dice Carlos. Tú sabes, compañero, arrancado viernes, papi.

0: No puedo poner nota de voz. No, no quiero estar diciendo eso toda la programación. Ok. Ustedes lo saben, loco. Es que están acostumbrados a mandar pura nota de voz, ¿eh? Aquí nada más que llega nota de voz. Nota de voz, nota de voz. Nota de voz, nota de voz, nota de voz, nota de voz, nota de voz, compadre.
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0: Oye, saludos a Keshia. ¿Qué pasó, mi amor? ¿Cómo estás? Feliz viernes. Buenos días.

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0: Oye, quiero mandar saludos a Marixa también, que está en sintonía. Dice, buen día, bendiciones para ti, para todos los oyentes de la calle 92.5. Reportando sintonía en tu programación, Marix Álvarez. Come on, baby.
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0: Ahí saludos a Suset, que también está en sintonía. ¿Qué pasó, Suset? Saludos. Alexis, mi tropa de Interclub en sintonía. Manuel Jiménez dice: ya está en la selva de cemento. Tremenda programación, tremenda sintonía. Gracias. Eloy de la Cruz. Respect. El Fulín, mi compa el Fulín. Saludos, compadre. ¿Qué es lo que es? ¿Qué es lo que es? ¿Y entonces qué es lo que es?
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¡Ay, ay! Ese saludo para Guille, del Hueso, operador de Bossman.

0: 40 pesos. Y yo acabo de ver un video, ya que demencia. Discúlpame, Fleta, estoy igual que ayer, estoy igual que ayer. Ya después que pasa el mundial y esas cosas, ya puedo conectar mi vaina y mi chechera y esas cosas. Falta un par de meses todavía, si estoy aquí, pues. Hey, acabo de ver un video, o sea, de verdad que... Bueno, yo siempre he dicho que el que tiene esos carros, eso es porque tiene plata y tiene para mantenerlo. Acabo de ver un video donde sale de estos pick-up grandototes. De eso de la F, que el modelo comienza con R. Bueno, esos bichos, ¿cuántos se están llenando ahora mismo? ¡Ciento y pico! ¡Ciento y pico! Esos bichos se están llevando más de $170 de tanqueando, compa. ¡Hombre, hermano! ¡Ciento y pico!
1: ¡513,840!
0: Carros son bonitos, son caros, son elegantes y todo.
2: ¡40 pesos!
0: ¡Dímelo! Hasta que llegas a la bomba. Digo, de por sí es complicado la letra y todas esas cosas de esos automóviles, pero y son bonitos y son bien lindos. Acabo de ver el video de un man y que... Cuando el carro se va de la bomba, está marcado ahí en la máquina y que 155. Chuleta. Dice por acá, buenos días, Mati, que saludos y bendiciones. Saludos y bendiciones para...
2: 50, 40 pesos.
0: Don Yaro, sí, señor.
2: 40, 50 pesos. Veme.
0: Saludos a Luis Antonio Martínez también, hombre.
2: 40 pesos.
0: Y la gente quedó encantada con los links. Muchas personas que no sabían que yo tenía esos links para que escucharan los mixes. Me encanta llegar la gente nueva.
2: 850. 40 pesos.

0: Nos vamos a la primera pausa. Dice por acá, y Dania, feliz viernes. Dice Mati, el tuyo, ¿con cuánto se tanquea? O sea, no sé con cuánto se tanquea ahora mismo con el precio. Por ejemplo, con el que subió hoy, ¿en cuánto quedó? 1.27. No, miento. Estaba en 1.27, ¿no? ¿Quedó en cuánto? 1.34 por ahí. ¿O quedó en 1.27? Está viéndolo bien, está bien caro. Yo creo que la última vez que tuvo el galón ahora mismo está. El galón está ahora mismo más de. Dice que es 1.27, dice 1.32. Porque la última vez que yo vi el galón en 5 palos, creo que fue en el gobierno del Robó Pero Hizo. Si mal no recuerdo, me acuerdo que ese tiempo tuvo un tiempo que tuvo la gasolina bien cara, compa. Yo me acuerdo. Y estaba el galón arriba de los 5 palos. Y ahora mismo está el galón está arriba de los 5 palos. Cha, pero no sé con cuánto se tanquea. La última vez, antes de que tuviera tan así como está ahora. Cha, no sé, se tiene que estar tanqueando como con 100, 110 por ahí. Porque la última vez que yo tanqueé, y que no estaba empty del todo, y no estaba tan cara como ahorita, se me fueron como 70, 75, 80 por ahí. Como 70, sí. Y no estaba tan empty. Digamos que me quedaba como un cuarto para el empty, una cosa así.
1: 840, 50 pesos, dime
0: la cara la gasolina. Entonces lo triste de esa vaina que tú echas eso, pero eso no es que te va a durar 15 días. Es el problema. Es el problema. Voy a la. Yo no sé cuándo, Dios mío, que se acaben las guerras, que se acabe todo. Necesitamos que esa vaina baje. Voy a la pausa. Voy a la pausa y vengo rapidito, gente.

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mis amigos, de vuelta de la pausa comercial. De vuelta, Panamá. De vuelta, mi gente. De vuelta, bienvenidos los que apenas se están sumando a la programación, hombre. Saludos al kamikaze ahí que está en sintonía. Vamos a ver qué es lo que es, compadre.

0: Y no puedo poner notas de voz, mi gente. No puedo poner notas de voz, discúlpenme.
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0: ¿Por qué me dicen que esta es la canción de Fulín? ¿Por qué? ¿Qué hizo? ¡Saludos a mi compa, Carlos! Esa foto. Ah, ok, mandándome la foto del combustible. ¿Sabes que yo creo que esa es una de las bombas que la tiene más caro, no? ¿Pero por qué quedó 1.27? 1.27, 1.36 y 1.32.
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0: Si el diésel y el 95 no estaban iguales el precio.
1: Despacito.

0: sé lo que te gusta a ti, tu chacadería, peladito. Buenos días.
1: Ese Mati, ¿qué opina de lo que pasa ayer con Mbappé y Arbeloa? Lo desmintió de lo que había dicho, qué locura. No sé, me parece que Mbappé está como medio fuerita de lugar ya. Ya hablando, ya está con esa boca suelta. Está como desatado.

0: compa.
1: ¿Qué es lo que es?
0: Tú sabes que en el grupo de los compas tenemos al único gay del grupo. Ajá. Pero vamos a ponerle una querella que se la pasa mandando pura foto de chombo en calzoncillo. Se vio decrépito.
1: No puede ser, hombre.
0: Le vamos a tener que sacar el grupo. Estamos activos, papi. Te queremos, papi. Te queremos.
1: Con razón que el otro no vino ayer. Y hoy la está disfrutando. Con razón me dijo. Él sabía que iba a lograr su TV de 100 pulgadas. No, 75 en 100 palos.

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0: Shakira se ve bien todavía. Todavía está linda, loco.
1: Soltera.

0: Vamos a hacer lo mismo ayer. Hoy, un calle mix. Un mixito de esos.
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0: para que lo escuchen.
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0: De los que ya están en YouTube.
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0: De esa salsa rica.
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0: Está buena.
1: Hey, papi.
0: ¿Qué es lo que es?
1: Vamos a mandarle un saludo al rey de la Pocotona, a Mil Amores, el destructor de corazones. Viste que la bocatoreña da fruto, el man tiene una polla ahora en Colombia, pulín, pulín. Estamos activos con el pulín.

0: 7 en punto de la mañana. Pues voy a la pausa. Vengo con uno de esos mixitos y ya les comparto el link también, ¿ok? Ya vengo. 7 en punto de la mañana, Panamá. Estamos en el prime time tempranito.
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0: salsita, buena bachata, buen merengue, la mejor, papá.
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0: Bueno, mis amigos, estoy de vuelta en la pausa comercial. Esta ahorita ustedes saben que es de salsa. ¡Cállame mi salsa light! ¡Salsa light! ¡Salsa light!
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0: Este mix está grabado también y ya está en YouTube. El que quiere el link con más de 90 mixes. Los dos links que tengo para los mixes me puede comenzar a seguir en Instagram, @soyhumbertomatic. @soyhumbertomatic. Esa mujer me escribes un mensaje privado diciéndome que quieres los links y te lo voy a mandar de una vez ahorita. Esto ya está grabado y está en YouTube.
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0: Yo le soy sincero cuando pongo la vaina grabada de YouTube, pero es mi canal y lo hice yo.

Salsa tras salsa. ¡Yuy, yuy! Mi hermanito Milton está en sintonía. Dímelo, señor Milton. Bendiciones, un abrazo, compadre. Hombre. ¿Qué es lo que dice la Bitcoin? ¿Qué es lo que dice la Bitcoin? ¿Hay plata o no hay plata? Ey, hoy es quincena, pero hoy... Oh, no sé, cuando yo llegué estaba la calle como un poco vacía. Ya no, ¿verdad?

Hey gente, recuerden, muy importante, el Instagram es Soy Humberto Matic. Yo tengo dos Instagram, el para los mixes es arroba Soy Humberto Matic. Ahí tengo, en esos links que le voy a mandar, hay más de 90 mixes. Yo se lo mando a usted, busque, y hay de todo, hay de todo. Eso sí, hay rantan salsa y salsa clásica. Estamos poniendo este. Este está en YouTube. Este se llama Salsa Sensual Mixing Animación Volumen 2.

soy Humberto Matic. El que me pide el link en el Humberto Matic DJ no le va a llegar, ¿ok? Es en arroba soy Humberto Matic. Me comienzas a seguir ahí. Me escribes en privado diciéndome que quieres el link para todos los mixes. Y se lo voy a enviar. De una vez, ahorita que estamos escuchando este, estamos en el Calle Mix Salsa Live. Calle Mix Salsa Live. ¿Cómo?

0: hay gente que me está buscando en el, digo, yo no me pongo bravo porque me sigan en los dos Instagram, ¿no? Porque uno es de contenido y el otro es de los mixes y como más mi vida personal o diaria con la emisora y esto, me pueden seguir en los dos, pero si me van a pedir los links, si me van a pedir los links es... Soy Humberto Matic, en ese Instagram, soy Humberto Matic, S-O-Y, Humberto Matic con H, ¿ok? Soy Humberto Matic.
1: Tengo una...
0: ¡Uf!
1: ¿Qué piensa?
0: Este mix no tiene animación ni nada, así que después te puedes sentar a escucharlo tranquilito, sin que yo esté hablando pasto encima. Pero ahora mismo estamos en la calle 92.5 y... Tengo... También tengo que mandar un par de saludos a los que están escribiendo en el WhatsApp 62743609. Mi compa Tito Picanto, saludos.
1: Algo más, mucho más. Tengo una muñeca que sueña.
0: ¿Por qué dices eso, David?
1: Siempre piensa y comienza a la hora del error.
0: Mi compa, el 2188, tenías rato que no mandabas captura de tus carreras. ¿Está yendo mal o qué?
1: Más espacial.
0: Dice Humberto, está pensando lo de la gasolina. El metro y el metrobús está taqueado de gente. Pero sabes que hoy es quincena y yo sí siento que, bueno, quincena y subiendo la gasolina, igual la gente yo creo que está como... Creo que hay un par de personas dejando los carros en la casa.
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0: Gente, escríbame con confianza para pedirme los links. Yo nada más deme un chancecito porque yo voy enviándoselo uno por uno. Escriban con confianza. Soy Humberto Mati. Eso sí, síganme porque si no, no les va a llegar el link. Buenas.
2: Muy buenos días, mi hermano en Cristo.
0: ¿Eres tú?
2: Soy yo mismo, mi hermano. Yo le voy a decir que yo de hace mucho rato estoy dejando el carro en la casa. Y el 30. Ahí eso es tira trompa, pata y puñete. Tú subes en perfumo y sale sudado.
0: Se cayó, aló. No, como se cayó la llamada.
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0: Gente, también, por ejemplo, saludos a ver, Rolando. Tú me pediste el link ayer, compadre. Es el mismo, sigue siendo los mismos links. Por eso le digo que me sigan, porque cuando yo subo un mix nuevo, eso se actualiza solo. Vivo, vivo, vivo, vivo. El que ya le mandé el link hace poco, ya sabe que es lo mismo el link, ¿ok? Eso se actualiza cuando yo subo un mixito nuevos. Y síganme para que estén pendientes cuando digo en la historia, subí un mix, gente, subí un mix. Entonces ya usted sabe para cuál link se va y listo.

0: Buenos días, Humberto. Bendiciones, papá.
1: Amén, igualmente.
0: Yo te hago una pregunta. ¿Cuándo llegará un gobierno que se dé cuenta que todo el mundo no puede entrar a la misma hora, mano?
1: ¿Sí o no?
0: La empresa privada entra a las 8, la empresa, la pública también, los pelados de la escuela, todo el mismo horario, todo el mundo entra a la misma hora y todo el mundo sale a la misma hora. Por eso colapsa. Ey, vamos a poner algo que entre, por lo menos el gobierno, que entre más de 2-3 horas antes, o la empresa privada, y ya se soluciona esto. Pero que a nadie le da la azotea para eso, hermano.
1: Pero imagínate, te quería que me respondieras, pero imagínate cómo tú dices que entre alguien 2 o 3 horas antes, si entra a las 8, 7, 6, que van a entrar a las 5 de la mañana. Digo, y está hablando de proporciones grandes, ¿no? Porque en realidad hay gente que entra a las 5, yo hoy entro a las 6. O sea, yo no cojo tranque. Cuando a mí me encanta este turno, yo siempre lo he dicho. El día que quiera cerruchar este turno y a ir, lo voy a hacer. No, mentira, mentira. ¿Algo? Ya sé que me pongan este turno y piensen que de verdad cerruché. Pero a mí me encanta este turno. Yo que vivo un poquito retirado, yo vivo en Panamá Norte. Y yo salí de mi casa a las 4. Hoy salí a las 5. Eran las 4:59. 5. Y yo estaba allá abajo a las... ¿A qué hora fue que llegué? A las 5:40 estaba allá abajo, tranquilo. Y eso que paré en el chichero y todo. Y ya, pero eso sí, donde yo creo que es después de las 5:10, creo que ahí ya me agarra el tranque.
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1: Buenas.
3: Buenos días, mi hermano inscrito, nuevamente.
1: ¿Qué sopa? ¿Qué
3: ahí más o menos... ¿Cómo te explico? Comentando lo de el oyente del horario, del mismo horario, es que es difícil porque esto, la empresa privada se da la mano con el gobierno, igual el gobierno, en el sentido de que hay muchas empresas privadas que dependen, por lo menos lo de registro público y el municipio de hacer trámite, y entonces imagínate que el gobierno comienza a trabajar a las 6 de la mañana, por decir algo. Tendríamos que trabajar hasta las 2 de la tarde, ¿verdad? Entonces, pero la empresa privada entra a las 8 y salen a las 5.
1: Sería tiempo perdido en la tarde,
3: ellos
1: tú dices.
3: Quedarían de 2 a 5 de la tarde si ya las entidades públicas ya están cerradas. Es bastante difícil ese tema. Yo creo que una vez
1: no,
3: se
1: mira, yo tengo,
3: y no resulta.
1: Yo tengo una solución mejor para eso. Yo tengo una solución. Escucha, yo tengo una solución mejor para eso. Que la persona que pueda hacer teletrabajo, que lo haga. Ya.
3: Bueno, eso también sería una opción. Es más, yo creo que eso se... Cuando comenzó lo del alza del combustible, se habló. ¿Verdad?
1: Sí.
3: Pero esto sería... Imagínate. Esto, si una entidad se baja de teletrabajo, no todos los que están en la entidad esa pueden hacer eso.
1: Por eso dije,
3: los
1: que puedan.
3: Y los choferes, ¿verdad?
1: No, obviamente ellos no van a manejar en el PlayStation, compadre. Vamos, actívate.
3: Sí, pero entonces, esto, lo que te digo es que, vamos a ver, pues, un licenciado está en su casa haciendo su teletrabajo y necesita enviar una nota. Entonces, el mensajero tiene que ir hasta la casa de él.
1: Bueno, ese otro punto, tienes razón ahí también. Pero no, lo que esté haciendo esa persona en su casa en teletrabajo, lo manda para la oficina, para el centro de donde están las oficinas, y ya el mensajero va a la oficina.
3: Bueno, pero el licenciado tiene que ese documento enviarlo a la institución.
1: Bueno, pero eso tú, ¿acaso tú que lo van a enviar por fax? Se envía por correo, compadre.
3: Bueno.
1: Dale, dispara otra, dispara otra que te vengo, dale, dispara otra.
3: No, aquí vamos a quedarnos toda la mañana, créeme.
1: Dispárala, pero dispárala, loco.
3: Dale, saludos.
1: Saludos, mi hermano, un abrazo, loco. No, claramente es el que puede hacer, digo, si tú eres entrenador de fútbol, no puedes hacer eso de teletrabajo. Aunque sí podría, una clase online, tú te grabas bien y vas y la pones online y vaina, pero no, ya es un deporte, eso tiene que haber su contacto físico. Pero para muchas cosas, yo pienso que el teletrabajo está bien. Mira, yo pudiera estar haciendo cabina en mi casa. Yo tengo todo lo necesario para hacer la cabina en mi casa, compadre. Yo puedo hacer cabina tranquilamente desde mi casa y no pasa nada. Me explico, yo por ejemplo ya soy una persona menos que tuviera ocupando espacio en la calle, jodiendo en la calle. Un carro menos. ¿Acoíste? Pero, no, bueno, y yo, se me vino mi ejemplo a la cabeza, pero no quería ni siquiera, obviamente no me quiero agarrar de ejemplo. Pero es lo que te digo, pero lastimosamente, yo no sé, aquí alguien acaba de poner una palabra que es mediocridad. No sé si mediocridad. Ahora, también tienes que ser un colaborador que te gane las cosas, porque hay gente que le ponen teletrabajo y se hacen los frescos y no hacen las vainas como debe ser. Obviamente, es tú te ganas el teletrabajo o te lo ganarías si tienes un buen rendimiento. Si la gente vende y que, por ejemplo, y que si tú eres vendedor y tú sigues vendiendo como los chacales, hey, trabaja en la luna si te da la gana, si tú igual me estás dando resultados. ¿Me explico? Pero a veces los jefes y las empresas, simplemente porque quieren que tú vayas y ponches, vayas y marques, vayas y firmes, ellos quieren que tú estés ahí, para verte tu cara ahí. Y uno gastando jabón, porque en el trabajo no te bañas. Si no te quieres bañar, no te bañas. Gastando, bueno, lo único que, ahí sí, tu consumo de luz, tu consumo de internet en la casa puede aumentar tu luz. Pero ya, ahí uno se ahorra muchas cosas. Saludos a Lizeth. Lizeth, si quieres escuchar el mix sin que yo esté hablando encima, puedes pedirme los links y te los mando con mucho gusto. Saludos.

0: Dice por acá, buenos días, hoy subió la gasolina, ¿será por eso? Dice, ahora te digo, saliendo de Nuevo Chorrillo hay una fila antes del semáforo. ¡Buenas!
1: ¡Hey, buenos días, mi hermano! ¿Cómo andas?
0: ¿Qué es lo que es?
1: Bendiciones.
0: Amén, igual.
1: Oye, mira, yo estoy de acuerdo contigo de llevar diferentes sectores como escalonado, tú ves.
0: Ajá.
1: ¿Me explico? De pronto...
0: ¡Aló! Te escucho, te escuchamos.
1: De llevarlo como escalonado, tú ves. De pronto los servicios públicos que son esenciales, que entren temprano. Por ejemplo, uno esencial, pasaporte. Porque mucha gente a veces viaja... muy temprano, entonces tiene que tener su pasaporte, hacer su circulación, vamos a decir, cosas de esas, ¿no? Pero lo demás que no son esenciales, llevarlo un poquito más arriba de lo que son servicios y también el privado, el comercio, esos son no tan esenciales y puede ser un poquito más arriba, 8, 9 o como los malls que entran a las 10,
0: a
1: más
0: las
1: o menos
0: 10,
1: por
0: exacto,
1: ahí.
0: Exacto.
1: Y la escuela también, ver si. De pronto también llevarlo también un poquito más arriba. Porque, por ejemplo, si entran de 8 o 9, los pelados vayan ya desayunados de su casa. Uno manda un almuerzo y ya que terminen a las 1 o 2 de la tarde y regresen. Esa hora intermedia no hay como mucho, no es hora pico, pues, me pico.
0: Ok.
1: Y entonces pueden como que rodar mejor la circulación del tráfico, digo yo. No sé, pensando en voz alta.
0: Claro.
1: Bendiciones, papá.
0: Igualmente. Oh, pero ¿cómo haríamos con la escuela del gobierno que obviamente al mediodía es el cambio de turno? Por obvios motivos, ¿no? Para que sea como igual en la mañana y en la tarde. Porque las privadas ya salen, esas salen a la 1:00, 2:00 ya. Bueno, mientras conversamos un poquito, les anuncio que este mix ya está grabado. Usted lo puede después escuchar cuando quiera, sin que estemos hablando encima. Ixel, creo que fue la que escribió. Ixel, me pediste el link y no me sigues. Tienes que seguirme. Si quieres el link con todos estos mixes, @ soy Humberto Matic. Recuerden que el Instagram es soy Humberto Matic. Fíjense bien, soy Humberto Matic. Ahí me escribes en un privado. Hey, manda el link y te lo voy a enviar de una vez. ¡Sigue la salsa! Tengo que irme a la primera pausa comercial en esta horita de salsa. Yo le pongo una pausa al mix este y después lo seguimos escuchando, ¿ok?
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0: A Diel Coronado, gracias por esas palabras, compadre. Un abrazo.
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0: Y si te sabes el corito, lo cantas y dice así.

ahí en los links, porque en los dos hay, a lo que me está diciendo que si hay de salsa dura, sí, hay de salsa dura, esa salsa clásica, hay salsa clásica un poquito más underground, hay salsa bien comercial, vieja también, hay de todo, miren, en esos links hay hasta música, hay hasta un mix de música cristiana, así que para que sepan, hay de todo de verdad, salsa bachata, vallenato, soca, típico haitiano, reggae, reggae nuevo, reggae viejo, reggaetón, baladas, música cristiana, ¿qué más? No sé, lo que se te imagines hay, ¿no? Hay mixes variados que tienen de todo. Hay mixes hasta de 2 horas que tienen de todo. Eso, ese link está bueno. Si tú armas un party, si tienes un parking, tú lo pones ahí tranquilito y ya. Un poquito de todo. Pero yo creo que lo que más hay es salsa, papi. Salsa y salsa clásica. Dicho sea de paso, tengo que grabar otro mixito. Ya pronto creo que lo grabo. No sé de qué, pero pronto creo que lo grabo.

0: Ok, mi Instagram para que apuntes ahí. Soy Humberto Matic. S-O-Y-H-U-M-B-E-R-T-O-M-A-T-I-C. Soy Humberto Matic. Así me escribes en Instagram, ¿ok?
1: Bien.
0: Y te

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1: Ey, voy a la pausa, voy a ponerle pausa, voy a ponerle pausa a este mix. Espérense, espérense.
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1: Pausa, voy a la pausa comercial, vengo rapidito, que hay que atallar sintonía.

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0: Hermanito, el DJ Ibaro está en sintonía. ¿Qué es lo que dice? El DJ Ibaro le dice, voy aquí con mi primera dama rumbo al trabajo. ¿Cómo no? Saludos.
1: Yo no puedo compararte.
0: Y que yo puedo poner baldosa por teletrabajo.

lo que dice el Davis. Para la gente que está preguntando, el link está ahí. Me escribes en privado en @soyhumbertomatic. @soyhumbertomatic. Me escribes ahí en privado. Si quieres el link y te lo mando para que tengas todos los mixes.

0: Una tremenda canción de Roberto Lugo, loco. Me encanta. Bueno, así finaliza esta horita de salsa. Este mix usted ya lo puede escuchar en YouTube, lo puede ver en YouTube. Y nada, el que quiera el link con todos los mix, hay más de 80 mixes, casi 90, no sé si ya hay 100 variados.
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0: Usted me puede escribir con confianza en @soyhumbertomatic, @soyhumbertomatic, soyhumbertomatic. Ahí me buscas en Instagram, soyhumbertomatic, me escribe, hey, regálame por favor el link con todos los mix y yo te lo había mandado una vez, ¿está bien? Soyhumbertomatic, ahí está. Todos los mixes. Soy Humberto Matic en Instagram. Me buscas, me sigues y me mandas un mensaje privado y mándame el link, porfa, ahí. Y listo. Ok, ok, ok. Bueno. Continuamos, pues. Voy a la pausa y vuelvo como hace en breve. 8 de la mañana, Panamá. Estamos en el Prime Time tempranito hoy.
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3: 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El corazón tiene que bombear sangre para todo el cuerpo, para todas las células, y usted no está recibiendo nutrientes y oxígeno en forma adecuada posiblemente. 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

0: la ruleta gracias al Golden Radio Casino. Tengo que irme con el 2x1 gracias a 6Bajas. Así que nos vamos por ahí mismo, compadre.
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0: Esa ley está buena, de que la ley esa de que en la comida rápida, de que tú puedes, en vez de pedir bebidas azucaradas, pedir agua. A mí me parece bien. A mí me parece bien porque hay mucha gente que no toma su soda y su vaina y claro, se lo tomen con agua. Y yo, eso sí, yo le voy a decir una cosa. Por ejemplo, ya no es lo mismo comerse una pizza con agua que con soda, brother. No es lo mismo. Ni se escribí igual, loco. No es lo mismo. Ahí tengo que irme a la pausa, Dios mío. Tengo que irme a la pausa.
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Bueno, estoy de vuelta a Panamá. Hey, a los que me están pidiendo el link, esos links no solamente tienen salsa, eso tiene de todo, brother, de todos los géneros musicales. Si a usted no le gusta, por ejemplo, la balada, no lo escuche. Usted está... Si a usted no le gusta un género, no le gusta el reggae, no lo escuche los mixes de reggae. Ahí están los demás de salsa. Si le encanta la salsa, ahí están los de salsa. Si a usted le encanta el reggae, ahí están los de reggae. ¿No le gusta el reggae? Baila como Juana la Cuba.

traguito de merenguito para seguir con la variación musical en esta programación del viernes, sí señor. Arranque de fin de semana, no sé, siento la calle como un poquito desolada. Yo no sé si son ideas mías o qué. ¿Qué es lo que está pasando? ¿No hay plata para el gas? ¿Qué es lo que está pasando, Matic? De verdad, no, de verdad, de verdad.

Yo no sé esta canción, antes yo veía que las emisoras la censuraban esta canción, pero Hércules, y como tú le dices al hermano de Hércules, que es más pequeño, Hérculito, no tiene nada de malo. ¿Ah? Dice por acá Matic, plata para la... ¿Para qué, compadre? Conidao. Ese es para la comida o para la gasolina, una de dos. Ahí, guay.

Dice por acá, tremenda programación, Chiquito Pele, respétame, Samir. Oye, saludos para Diana, que también está en sintonía. Ah, ok, dice por acá, Carlos Matic, pizza con agua como que on. Es que si están, quieren aprobar esa ley como que tú en los restaurantes de comida rápida. Comida chatarra, la verdad. Como que tú sabes que los combos tú nomás lo puedes pedir con soda. Entonces quieren aprobar como que tú la puedes pedir con agua sin tener que pagar nada aparte. A mí me parece bien. Incluso hay gente que ni siquiera le gusta la soda. ¿Me explico? A mí me parece bien. Pero yo digo, dije una hamburguesa, unas alitas, unas pizzas, dije con agua, eso no sabe igual, no es como lo mismo. Pero yo sé que, yo lo he hecho y hay gente que lo hace, pero yo siento que no es lo mismo. Es que la soda tiene que acompañar ahí. Dice por acá, buenos días Humberto, podría informarme la pirámide. No hay pirámide aquí en el mundo, usted nada más escribe.

la metrópolis. Escríbame, por favor. Ey, ey, ey, pero ¿qué pasó? Ahora sí. Ey, ey, ey, ey. ¿Qué pasó? Ahora sí. One, two.

0: Sí, no puedo poner. No puedo poner nota de voz, porfa. Escríbame con confianza todo lo que quiera, ¿ok?
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0: Hice por acá saludos para Yossi. ¡Ey, ey, ey! 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
0: Pasado rápida la programación hoy, ya estamos casi entrando en la última hora, ya casi, loco. Eric Pepe Coneo, ¿qué sopa?

Bueno, tengo que irme a la pausa comercial. Saludos a Luis Espino, Ha perdido Luis Espino. Saludos también por acá, dice Daniel Ochote, la día 16-190. Viernes, dice, día de llegar tarde a la casa. Barbaridad, Dios mío. No, va a cambiar. En la pausa, ya vuelvo.

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0: Bueno, mis amigos, de vuelta con la última hora de programación, Panamá. La última hora de programación, 9:08. Les cuento algo, este mix también está en YouTube ya, para que sepan. ¡Ay, Dios mío! ¡César! Este mix ya está en YouTube, para que sepan. ¡Dame unos shots! ¡Sí, señor! Y si tú lo quieres descargar, lo quieres escuchar en cualquier momento, sígueme en mi cuenta de redes sociales, @soyhumbertomatic. Casito veo un choque en vivo y a todo color. @soyhumbertomatic. Escríbeme ahí en privado. Ahí, Mati, manda el link de los mix. Te lo voy a mandar. Hay más de 100 mix variados, de todo un poquito. Entre esos está este sabroso. Fin de semana, papá. Fin de semana con plata. Viernes 15 de mayo. Dios mío. Y veo la calle, sigo viendo la calle vacía, brother. No sé si es por la hora. Puede ser la hora. Quiero pensar que es la hora. Ahora en la tarde, la salsa, de verdad.
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0: Tengo que continuar, mi gente, tengo que continuar con más porque también tengo el 2x1 para ir retando, ¿ok? Bueno.
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0: 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Me voy con este salsón. Espero que se hayan gozado la programación, Panamá. Salsa para adulto, una última para Ime. Gracias por su sintonía, agradecido como siempre. Ya saben, en redes sociales me pueden seguir, arroba soy Humberto Matic, arroba la calle 925. Ahí me puedes escribir si quieres el link de los mix también.
8: Hey, Mati, no te vayas, Mati, no te vayas.
0: No te vayas, no te vayas a quedar.
8: No te vayas a quedar.
0: Ya saben, si quieren el link con todos los mixes, me pueden escribir con confianza en el Instagram, arroba soy Humberto Mati. Ahí me escribes en privado, me dice, hey Mati, manda el link loco, manda el link loca. Y yo te lo paso de one time. Para más bendiciones, para todos, se cuidan. Y el lunes, ah no, mañana, primero Dios, nos escuchamos en el horario de la tarde normal, a las 2. El lunes también, para los que me escuchan. Los que me escuchan solamente el lunes a viernes, primero Dios, nos escuchamos. Y hay vida, seis salud. El lunes a las 2 de la tarde.
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0: ¡Voy para allá! ¡Ey, hasta mañana, mi gente! Love you, everyone, everybody.
8: ¡Mate, mate, la pirámide, mate, la pirámide!
0: ¡Ey, chao, loco, chao, chao, me fui!
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Señoras y señores, bienvenidos. Recuerden, son las 10:04 minutos. 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

0: Y Toby, todo el mundo así. Todo el mundo así. Todo el mundo así, Cristian Colina. Así, así, así, eso, con el pasito. Señoras y señores, estamos arrancando oficialmente todo el Mundial by Tigo Sport. Ahí está Cristian Colina, el señor Toby Guaco y este servidor, el Bambán. Arrancamos, Cristian, ¿cómo estás? Buen día.
1: Estoy triste, Bambán.
0: ¿Qué le pasó?
1: O sea, buenos días, primero que nada, pero estoy triste. Días. Alejandra, que está escuchando el programa, tápate los oídos aquí. Ya sí, no creo en el amor, Bambán.
0: ¿No cree en el amor?
1: Ya no creo en el amor.
0: ¿Y qué tiene que ver el amor con el fútbol? Que el amor por acaban, el fútbol se le fue.
1: Acaban de romper con Vinicius Junior, Bambán.
0: ¿En serio?
1: Ya Virginia no es novia de Vinicius Junior. Ah, y estoy triste porque yo creía en el amor gracias a esa relación tan fuerte que veía Vinicius de padrastro. Ya no creo en el amor, Bambán.
0: No crea.
1: Todas
0: no crea.
1: Mienten, Bambán, todas mienten.
0: Lo que pasa, Cristian, es que cuando ya usted es un futbolista, ajá, con mucho dinero, es un actor, un cantante con mucho dinero, ya eso se va, el amor ni es. Ya la otra semana tiene una nueva modelo, escultural, yate, de más. Eso es lo que... Es más que llame a J-Lo para que le diga cómo es la vaina.
1: Ya no creo en el amor.
0: Ya no creo en el amor.
1: ¿Por qué? Todas mienten, Toby Guaco.
0: Usted es un hombre de amor, Cristian.
2: Quiero corregir.
0: ¿Qué pasó? ¿Corregir qué?
2: Buenos días, Bambán y Cristian
0: Correa,
2: Jacqueline Quiroz y todos los oyentes de Play La Calle que están en vivo ya escuchándonos.
0: ¿Qué pasó?
2: Ya ve, Tigo Sport. Es que pensé que la chica era como esas modelos súper huesudas,
0: ajá,
2: que a mí no me gustan. Entonces yo dije...
0: Ok.
2: Entonces ahora vi que la muchacha no es tan huesuda.
0: Y por eso dejó Vinicius. Por eso es a Vinicius ella.
2: Tiene cuerpito. Ajá.
0: Ah, bueno, está bien.
2: Bueno, muy flaca, pues, muy delgada. Disculpe, Jacqueline, disculpe.
0: Usted ha venido como atrevido hoy, Toby. Dice huesuda, no sé qué.
2: Huesuda, porque digo, se le ve más el hueso que...
1: Pero ese no es el punto, no estamos hablando del físico.
0: Está hablando del amor.
2: O sea, ya habrá corrido que la man...
1: 55 millones de seguidores.
2: Pero no sé, no dije, ay, porque no tiene celulitis ni estría, entonces como que normal. Para mí, normal. Pero bueno... vamos al punto del amor que usted decía.
0: ¿A usted le gustan las celulitis y las estrías?
2: Nunca me ha gustado mujeres así muy... Mientras más crofi hace y más ejercicio hace, más lejos me voy.
1: Okay,
2: entonces,
1: bien.
2: Volviendo al punto del amor, cuando usted... Mira, ahora usted se está volviendo famoso.
0: Aconsejelo.
2: Usted que se está
0: cuando
2: famoso.
0: Se está volviendo, ya él es famoso.
2: No, pero está en el camino a volverse.
1: Me conoce
2: muy
1: mi
2: famoso.
1: Papá, mi mamá, okay. Y mi nosotros. Primo.
2: Como se vuelva más famoso, lo bueno es que usted ya va a ir casado. Usted ya va a tener una mujer que lo quiere cuando usted no era famoso.
3: La del proceso.
2: Pero estos muchachos que buscan estas
1: chicas. Esta no era la del proceso.
2: No, entonces ella estaba viendo. Yo creo que cuando Vinicius no gana nada este año, ella dice, no, por aquí no es. Entonces ella ahora está pendiente tal vez de Dembélé, ella está pendiente tal vez de Olise, ella está por ahí, ella está viendo esos lares. No digo Cabalasteglia porque es muy pálido, entonces ella le gusta el color.
1: Pero Vinicius era buen padrastro. Esos hijos van a extrañar, esos niños van a extrañar
2: no
1: a Vinicius.
2: No importa esas alturas. Mire, papá, atención, papá. Famosos, la gente famosa, ajá, que me está escuchando. No creo que me estén escuchando, pero los famosos. Cuando no tienen pareja y quieren tener pareja cuando son famosos, adivinen, o que tienen dinero,
1: ajá,
2: no los quieren por los sentimientos, los quieren porque usted es famoso y porque tiene una buena cartera. Por eso es que el mundo es así.
1: Tú me estás diciendo que el amor no existe.
2: Depende de la situación, le dije.
1: Ok. Buenos días, bueno, Toby Guaco.
2: Aquí estamos hoy, de luto por lo que dice Cristian Colina, 10 de la mañana con 10 minutos. Ya arrancó todo el Mundial by Tigo Sport a través de Play 103.7, La Calle 92.5, gracias a Tigo. 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
2: Bueno, faltan 27 días.
1: ¿27 días para qué?
2: Para que arranque el Mundial.
1: ¿En dónde?
2: Oiga, en México, en el antiguo Estadio Azteca, con la presentación de México ante Sudáfrica. Obviamente van a tratar de que México gane.
1: ¿Cómo así que van a tratar?
2: Siempre el equipo...
1: ¿De casa?
2: Sí. Por lo menos arrancando. El primer juego.
1: Pero Sudáfrica está duro.
2: Sí, pero... No me gustaría nunca jugar con un equipo de casa. Y menos con México. O sea, México, bro. Oiga. Parece que ellos necesitan que haya muchos mexicanos. Son muchos.
5: Sí.
2: Todos los equipos que tienen mucha, ellos necesitan que funcione más, que llegue más allá.
1: ¿Y cuánto falta para que Panamá debute en la Copa del Mundo?
2: Súmele 6.
1: Súmele 6.
2: 7 más 6, 13.
1: ¿Qué?
2: 7 más 6.
1: No, es 27 más 3, 30 más 3.
2: Ah, bueno, está bien. Así claro, también puede ser.
1: 33.
2: Así también puede ser.
1: 33 días para que Panamá debute en la Copa del Mundo ante Ghana.
2: La edad que tenía Cristo cuando
1: lo crucificaron. Sí, 33. Sí. Juegan en la lotería entonces, ¿no?
2: ¿Hoy?
1: No, pues.
2: No, hoy no juega, el domingo.
1: El domingo.
2: El domingo.
1: Pero te puedes comprar el billete ya, ¿no? Oiga, hice la tarea. Hice la tarea. Miren.
2: Yo traje una tarea.
1: Hice la tarea.
2: Yo traje una tarea que nadie me pidió para
1: hice la tarea. Hoy vamos a desmentir o a confirmar.
2: Y lo trajo así como un libro, como si fuera Nostradamus.
0: Sí,
2: ¿ah?
0: Sí.
1: A desmentir, a confirmar si los penales de Messi con Argentina en Qatar 2022 lo ayudaron o no. Yo le voy a dar los datos y ustedes van a interpretar. Yo no voy a ser juez aquí.
2: Uy.
1: Pero lo tengo todo aquí anotado, ¿eh? Más adelante.
0: Mira.
2: Está bien. Usted fue el que pidió esa tarea de mamá, ¿no?
0: Ajá. Sí. Sí, porque es que ayer estábamos hablando de los penales porque la gente se metió en eso. Y hablaban de los penales y les hablé de una estadística de cuántos penales, mundiales, quién eran los máximos...
2: artilleros.
0: Penalistas, máximos penalistas.
2: No, pues es otra cosa.
1: 4 penales le pitaron... 4 penales cobró
2: yo
1: Messi.
2: Yo tengo que contarles más adelante, no se vayan, los que les gusta la Premier League.
1: Ajá.
2: Yo tengo que contarles lo importante que es esta penúltima jornada.
1: ¿Por el descenso?
2: Por todo. No. Todos los juegos son importantes.
1: ¿Quiere que le diga algo?
2: Y le voy a contar qué significa cada partido y cada equipo. Los que les gusta la Premier, más adelante vengo con eso.
1: Te voy a decir algo ya de una vez.
2: Dígame.
1: Quiero que el Tottenham descienda.
2: Pero es personal.
1: Yo creo que es algo personal.
2: ¿Pues qué pasó?
1: Contra de Servi.
2: Ah, tiene toda la razón. No estaba.
1: No por el Tottenham. No pobrecito el Tottenham. Que no ya no es parte del Big Six.
2: Totalmente.
1: Pero a De Servi, si puede ir a segunda, que va.
2: Mire, eso es lo que pasa, como por ejemplo, cuando usted está en la escuela. Uno está en la escuela y a tu hermano, menor o mayor, le pasa. Tú te llevas mal con tu hermano.
0: Ajá.
1: ¿Qué?
0: Sí.
2: Por ejemplo. Sí. No.
0: Que no se llevan bien, exactamente.
2: Tú te llevas bien con tu hermano, pero alguien en la escuela le pegó a tu hermano.
0: Eso es guerra.
2: Tú así de guerra. No, hermano, eso es jugar. De sí, una vez. Yo no me llevo con mi hermano en la casa.
0: Ajá.
2: Pero en la calle nadie lo toca. ¿Qué pasa?
1: Nada más yo le puedo.
2: ¿Qué pasa? Aquí podemos criticar a Mir. Aquí si juega con la selección se puede sentar. Pero adivina, De Servi, tú no, hermano.
1: Tú no. Totalmente
2: así que
1: de acuerdo.
2: Que caiga el Tottenham.
0: Sí.
2: ¿Qué pasó?
0: Tiene toda la razón.
2: Más adelante les cuento qué está pasando con la Premier.
1: Ok.
2: Tengo toda la información de la Premier. Tuve ayer.
1: Sí, yo hice tarea, tú hiciste tarea, Bamban.
2: ¿Bamban qué hiciste? ¿Traes algo?
0: No. Ayer dijimos que hoy iba a ser mi día, tú sabes, ¿no?
2: Relajado.
0: Sí, acto cívico, vida social, charanga, sarao. Eso ya no voy a hacer nada. Hoy no voy a hacer
2: charanga.
0: Nada.
2: Charanga.
0: Sí, hoy no voy a hacer nada.
1: Oiga, charanga. No estamos en vivo en YouTube. La gente me pregunta, ¿dónde está el en vivo de YouTube?
0: No sé, ¿qué pasó? ¿No hay wifi? ¿Qué pasó? Es que están haciendo algunas conexiones, para que la señal salga más
1: están amplia. Cambiando.
0: Ok, ahora, cuénteme usted cómo es el asunto contigo para el Mundial, porque la gente está, ven acá, ¿cómo hago para contratar Tigo y eso para ver todos los juegos?
2: Ya los manes fueron a mi casa.
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2: Sí, okay, muy bien.
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2: Estoy bien, manito, estoy listo.
1: 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Si usted quiere ver un partido importante y de repente pone la televisión y tiene una novela turca, ya yo le tengo un mes diciéndole eso.
2: Una pregunta,
1: ¿no?
2: ¿Usted le gustan las novelas turcas? ¿Usted las menciona mucho?
1: No, porque siempre están en pantalla.
2: Ah, bueno, sí, es verdad. Mire, en los 80,
1: ajá,
2: las novelas que estaban, abro paréntesis porque esto no tiene que ver nada con fútbol, pero ya que estamos con el tema, en los 80 las novelas que usted cuando pone la televisión era un venezolano o una venezolana hablando, porque eran novelas venezolanas.
1: 100%.
2: En los 90... llegó Esmeralda y los mexicanos, pues, en los 90. En los 2000 llegaron los colombianos.
1: Los colombianos.
2: Se quedaron un buen rato, se mezclaron con los mexicanos. Y de repente, en los 2020, pandemia, se acabó y llegaron los turcos.
1: La turcomanía.
2: La turcomanía.
1: Esa le gusta a usted, ¿no?
2: ¿Cómo?
1: La turcomanía.
2: Sí, pero es verdad que usted, es verdad lo que dice, cuando usted pone ahí una... Hay
1: una. Siempre hay una, siempre hay, o es una película, sí, o es sí, una sí, novela, una serie, y todos tratan de lo mismo. El más millonario que se enamora de la pobre. Ese es el argumento, no, de todas las novelas.
2: Ese en todas. Bueno, jugador mundialista de hoy, ¿a quién le toca? ¿Le toca a usted, hombre?
1: Dele, pues.
2: Sí, le toca. Tremendo jugador, para que sepa, y eso lo hacemos por Bam Bam.
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1: Si usted supiera que me falta la mitad, faltan 500 y pico.
2: Compra una cajeta.
1: Oye, pero cómprela, si usted lo dice tan fácil.
2: Me he reído de esto antes que usted cuente el jugador modelista. Mamá, escuchen esta demencia. A ver. Escuchen esta demencia. ¿Qué se me hizo? Oye, me encontré.
1: ¿Qué?
2: Me encontré los precios por.
0: ¿De gasolina?
2: Figurita.
0: Ah, ok.
2: No, hay locales.
1: ¿Pero aquí en Panamá?
2: Sí.
0: Okay.
2: ¿Ah,
0: sí?
2: Por ejemplo, si usted quiere, no lo encuentro ahorita, pero voy a recordar y a contárselos a ustedes. Salía en la cuenta, salía. Si tú quieres un escudo, creo que era como $1. Si quieres algún de las que están al principio del álbum, ¿verdad?
1: Ajá.
2: Las TW algo,
1: ajá,
2: como $1. Si quieres uno de Panamá, $1 la figurita.
1: Ajá.
2: Si quieres un jugador importante como Mbappé, Vinicius, Messi, Cristiano Ronaldo, $3.
1: Chus.
2: Si quieres un jugador de segundo, pero como el segundo nivel, como ¿cómo se llama? Haaland, Dembélé lo tenían ahí también, parecía el nombre, $2. Y así.
0: Okay.
2: Imagina esa demencia.
0: ¿En serio?
2: Es un negocio.
0: Súper.
2: Esto es bochinche lo que acabo de decir.
1: La de Cristiano, entonces.
2: Eso no cuesta, me lo dicen los amigos de Panini, eso lo vi, me salió en el Instagram y está la gente haciendo negocio.
1: ¿La de Cristiano cuánto cuesta?
2: $3.
1: ¿Y la de Messi?
2: $3.
1: Ah, ok.
0: Sí. Pues están ahí, precios, ¿eh?
1: Están mal los precios, pero.
0: Muy bien.
1: Debería costar $2 la de Messi, pero.
2: Sí.
0: Bueno.
2: Y si el jugador no va al mundial, pero está en el álbum, $1.
0: ¿Sí?
2: Sí, porque
0: yo ni la
2: no va a jugar, pero está ahí.
1: ¿Y la de Kair cuánto cuesta?
2: No, Kair no está. Ahora sí, cuéntanos, jugador mundialista. Esa vale como $2.
1: Yo estoy viendo que la gente. Hay gente que está imprimiendo la figurita.
2: No, hombre. Oiga, por cierto.
1: Usted me hace eso a mí, de verdad. Usted, yo no le hablo más.
2: La gente me preguntaba ayer. Dije, Toby Guaco, tú mandaste a pedir algo de eso que decomisaron. Yo no tengo que ver nada con cosas ilegales que estén llegando por el aeropuerto. A mí no me metan en eso. Yo voy, vine aquí abajo, al local de aquí abajo.
1: Ajá.
2: Fui a la farmacia, he ido como a 3 farmacias. Fui a al Super 7 también y ahí venden. Yo digo, deme dos.
1: ¿Cuánto cuesta el sobrecito?
2: Varía, ¿sabe? Un poco.
1: ¿Serio?
2: Sí. Uno, sí, ha variado. $1 algo, no recuerdo. Okay. Pero varía.
1: Okay.
2: Muy bien. Yo creo que ya la otra semana voy a comprarme mi cajeta la próxima semana.
1: Oiga, la piratería está volando. Está
2: horrible, horrible.
0: Con todo.
2: Tenga cuidado.
1: Y otra vez agarraron una de camisetas de la selección de Panamá.
2: No. ¿En serio?
1: Sí, otra vez.
0: Uy, perdí mi plata.
2: No.
0: Perdí mi abono.
1: Así que si usted está esperando su pedido y no le ha llegado, y el man le está chifiando, y lo dejen azul. Oye,
0: eso viene, mamá, loco. Juega vivo, loco. Y yo siempre te traigo la camiseta.
2: Dato interesante y curioso. No estoy mal, yo,
1: okay,
2: en mi caso. Lo dije desde el día cero. La camiseta que más veo en redes sociales que la gente compra es la azul.
1: Sí.
2: Es
0: la
2: que más veo.
0: Sí, de
2: verdad. Todo el mundo
0: sí
2: la muestra y sale la azul.
0: Sí.
2: No veo mucho la roja.
0: No.
2: No veo la blanca. La azul es la favorita.
0: La ¿será que la gente la está guardando? ¿Será? Pues como para los.
2: Yo nada más
0: para los días del juego.
2: En los estados de la gente que sube.
0: Ajá.
2: Solo veo azul.
1: Yo quiero mi roja ya.
2: ¿Sí?
1: Sí.
0: Bueno.
1: Okay. Oiga, jugador mundialista de
2: ¿quién
1: hoy.
2: ¿Quién es?
1: Un tal Harry Kane.
2: No lo conozco.
1: Nació el 28 de julio de 1993. Aquí me mataste. Yo no,
2: o sea,
1: voy
2: no
1: a...
2: lo conozco personalmente, pero sí sé quién es.
1: Ok. Yo no voy a decir dónde nació este señor.
2: ¿Pero por qué?
1: Voy a decir Londres, Inglaterra.
2: ¿Pero en qué? No, pero diga la calle, la barriada, la casa.
1: En Walthamstow.
2: Walthamstow.
1: No, me mataste. Londres, Inglaterra.
2: Como británico.
1: Tras varias sesiones en divisiones inferiores, logró consolidarse en el Tottenham Hotspur, donde se convirtió en el máximo goleador histórico del club y en una de las mayores figuras de la Premier League. En 2023 fichó por el Bayern Múnich en busca de títulos colectivos, continuando su impresionante récord goleador en la Bundesliga. Es el máximo goleador histórico de la selección inglesa y llegará al Mundial de 2026 con 32 años como capitán y líder de la nueva generación inglesa, junto a un tal Jude Bellingham, Phil Foden y Bukayo Saka. Apodado The Hurricane, el huracán, hito mundialista, ganador de la bota de oro en el Mundial de Rusia 2018 tras anotar 6 goles. Es uno de los pocos capitanes en la historia de Inglaterra en llevar a su país de forma consecutiva a fases finales de torneos importantes, semifinales en el 2018 y cuartos de final en 2022. Goles en mundiales, 8 en total, 6 en Rusia y 2 en Qatar. Todo esto en 11 partidos disputados.
0: Muy bien.
1: Dato curioso.
2: ¿Cuál es?
1: De niño fue rechazado por la Academia del Arsenal, el máximo rival de su club de vida.
2: Imagínese.
1: Por ser considerado demasiado gordito.
2: No.
1: Y poco atlético. Okay. Años después se convirtió en el verdugo histórico del Arsenal en el Derby de Londres.
0: No hay que despreciar nada en
1: Le
0: la vida.
1: Le pintó la cara y cato y gordito.
2: No hay que despreciar a los gorditos.
0: No hay que despreciar nada en la vida. Bueno, no desprecia a las personas.
2: Si usted ve una barriguita.
1: Confíe. Si tú ves una barriguita que
2: usted confía.
1: Ahí hay talento.
2: Talento, sí. Papá.
1: Ten pausa.
2: Hey, tú no me has visto haciendo dipling, ¿eh?
0: Sí,
1: hay calidad, calidoso. Claro,
2: calidoso.
1: Pero tú eres zurdo o derecho.
2: No, derecho.
1: Lucas. ¿Y dónde salió Lucas zurdo?
2: Mi papá y mi suegro son zurdos.
0: ¿Ah, sí? Ah, mira, salió los abuelos, pues.
2: Sí.
0: Bien, muy bien.
2: Oiga, Harry Kane, Harry Kane no, obviamente el Bayern no va a ganar la Champions porque ya quedó eliminado.
1: Ajá.
2: Pero Harry Kane está en la lista, o sea que si Inglaterra llegara a ganar el Mundial.
1: Ah, para el Balón de Oro.
2: Ajá. 100%. Harry Kane está en el Balón de Oro, ¿no?
1: Sí, 100%.
2: Está para ganárselo.
1: Aunque por ahí vi una lista y ponían a Lamine Yamal de primero.
2: Pero es que no, tampoco Pérez. El Barcelona pasó nada. Entonces, tendría que ganar España el Mundial.
1: Estamos hablando de que el Mundial va a ser definitivo para el Barcelona.
2: Eso me dijeron ayer. Ahora, imagínate este escenario.
1: Ajá.
2: Gana la Champions el PSG.
1: Ajá.
2: Y gana el Mundial Francia. O sea, ese Balón de Oro es el segundo de Dembélé. No hay de otra.
1: Muy probablemente.
2: Sí, es el segundo.
0: Ahora, ¿ustedes aspiran a que la
2: Liga
0: Mal...
2: Champions Mundial, papá?
0: A que Lamine Yamal pueda hacer algo muy, muy, muy trascendental
2: si
0: en el Mundial.
1: España. ¿Con España?
0: Sí, con España. Es que últimamente veo como que lesiones, que esto, no sé si va a llegar. Tú sabes que eso
2: creo
0: a veces...
2: Que no va a jugar el primer partido,
1: España
2: creo.
1: Es un equipazo.
0: Sí, es un equipazo, no, pero hablando de jugadores que últimamente...
1: A Inglaterra, por cierto.
0: Se lesionan demasiado.
2: Yo digo que España todavía está joven. Los equipos necesitan cierto nivel de madurez y juventud a la vez.
0: Claro,
2: o sea,
0: sí.
2: Eso es lo que tenía sobre todo Argentina más que Francia el Mundial pasado.
0: Y mire, y sobre
2: siento
0: todo
2: que tenía más juventud
0: Toby.
2: Ya
0: y sobre adulta. Todo lo que pasó con el España, que a mediados de 2000, ¿cuándo fue el Mundial 2010 cuando fue que quedó campeón?
2: 2010.
0: Bueno, ya era un España maduro.
2: Pero venían jugando, hicieron, pero
1: habían 5 o 6 que jugaban en el mismo equipo todos los fines
0: exactamente,
1: de semana.
0: Exactamente, claro.
2: Eso es fundamental.
0: Y esto puede pasar en España también.
2: Bueno, el Barça se conoce, obviamente estos jugadores de España se conocen por el Barça. Ahora, de verdad, yo le voy a decir una cosa.
1: ¿Qué?
2: Yo quiero ver jugar
0: ¿a quién?
2: A Mbappé,
0: ¿sí?
2: A Olise y a Dembélé.
0: Ok.
2: España jugará con... Bueno, no es que no juegan nadie con línea de 3 delanteros. ¿Sí?
0: ¿Quién?
2: ¿Jugarán los 3 a la vez? Eso tiene que ser magistral.
1: ¿Pero qué 3, dices tú?
2: Los 3 a la vez.
1: ¿Pero qué 3?
2: Dembélé, Olise y...
1: Ah, en Francia. Sí, en Francia. Sí pueden.
2: Eso tiene que ser una...
0: No, es que sus manes tienen salida a matar, brother. Tienen que ser con todo su arsenal, man. Brother. Ellos no se van a guardar nada, hermano.
2: Eso tiene que ser una bestialidad delantera. ¿Cómo saldría la delantera argentina, Cristian?
1: Messi.
2: Simeone.
1: Y 10 más. Ah. Messi, 10 más.
2: No, pero vamos a hacer algo. Vamos a ver eso. Esos tridentes de cada equipo.
1: Messi, Julián Álvarez. Y no sé quién sería el otro.
2: Simeone. Digo, no lo veo todavía en su prime, pero quién más está por ahí.
1: Messi y Julián Álvarez para mí.
0: ¿Usted cómo ve a Holanda para este Países Bajos? Perdón.
2: Países Bajos, lo veo ganando el Mundial.
0: Ahora, ¿usted recuerda?
2: No sé por qué, tengo un presentimiento.
0: ¿Usted recuerda a Marcos Van Basten?
2: Por supuesto, ¿cómo no? ¡Bam, bam! Pues ¡Bam, bam! ¿Qué pasa?
0: Jugó en AC Milan.
2: Por eso, jugador mundialista que traigo.
1: Lautaro Martínez de Argentina, por cierto.
0: Sí, sí. No. Voy a hablar de Marcos Van Basten. Lo que pasa es que vi a Marcos Van Basten jugar. Estoy hablando de
2: uno.
0: Sí, claro, pero es que no hice la tarea las otras que ustedes dijeron. No, hoy es mi día libre.
1: Está
0: haciendo
1: lo que le da
2: la gana.
1: Antes
2: que diga eso, que
1: hable
2: de Van Basten, ¿usted qué va a decir? ¿Qué dijo Cristian?
1: Que se nos ha olvidado Lautaro Martínez.
2: Entonces ve esa delantera. Delantera de Brasil.
1: Rafinha, Vinicius. El delantero no sé, hermano. Endriki, Neto, no sé. Neymar. Ojalá vaya.
2: Vamos a hablar de eso más adelante. Bam Bam, cuéntenos.
0: Ok.
2: Uno de los integrantes de ese tridente asesino de los holandeses de los años 90.
0: Sí, señor.
2: En el año 92.
0: Bueno, y casualmente, en el Mundial de 1990.
2: Dos Champions seguidas ganaron, si no me equivoco.
0: Sí. Y casualmente, para 1990 fue el Mundial donde, para mi concepto, fue como que la naranja mecánica que se le llamaba, ¿recuerdas?
2: Castigado.
0: Era brother, ese era letal. Ruud Gullit, estaba Van Basten, estaba Rijkaard. O sea, ese era un equipo duro que tenía Holanda en ese tiempo. La naranja mecánica ahora llamada Países Bajos.
2: Ganaron exactamente. Mira, la AC Milan ganaron el 89 y la del 90. Recuerdo, o sea, del 90,
0: sí,
2: donde el Milan le gana en una de tantas veces que le ha ganado al Real de Madrid 5-1.
0: Sí.
2: Estamos acostumbrados a ganarle. Le ganamos 3-1 hace un año. Hace un año estábamos con un equipo desbaratado.
0: O sea, estamos.
2: Mira cómo quedamos en liga. Digo, la calidad de la liga italiana, ¿no?
1: Cristian, metimos 3. Usted quiere decir, estamos acostumbrados a ganarle al AC Milan, sí. ¿Cuándo fue la última Champions del Milan?
2: No, espera, no estamos hablando de eso, Cristian. Estamos hablando de juegos directos. Vamos arriba.
1: Es que se me olvidó cuándo fue la última Champions del Milan.
2: No, pero es que usted se está saliendo. Bam, bam, venga usted.
1: O sea, por ahí.
2: Aquí, porque es que Cristian quiere ir por otro lado. Estamos hablando de un tema, se sale.
0: O sea, aquí el importante no es Marco Van Basten, es el AC Milan que le ganó al Madrid, que le ganó tanto a Champions, que la otra la Madrid. Entonces, Marco Van Basten, que es un pelafután. Pues.
2: Continúe.
0: Es un pelafután.
2: 10:29 de la mañana.
0: Pero Harry Kane es el máximo. De él sí hablaron y no se metieron. Pero como es Marco Van Basten, que le podía dar vueltitas a Harry Kane. Ahora ustedes se salen que Milan, que no sé qué.
2: Disculpe, siga adelante, prosiga.
0: Bueno, jugó en el Ajax de Ámsterdam, después se fue. Bueno, de los jugadores. De los equipos duros que jugó.
2: Préndame el aire.
0: En el ACM, sí, estamos aquí, tú Dios sabes, mío, ¿no? Exactamente. Pero fíjate que Marcos Van Basten tuvo algo muy particular. O sea, ha sido uno de los jugadores considerados por lo menos por Países Bajos, Holanda, de los mejores que ha tenido después de Johan Cruyff.
2: Correcto.
0: Exactamente. Correcto. O sea, para que tú veas el nivel de Marcos Van Basten, y eso, que Marcos Van Basten se retiró temprano. Se retiró casi a los 30 años, producto de lesiones que tenía él, de muchas lesiones. Obviamente, centro delantero, era un jugador que quizás iba mucho al choque. En ese tiempo era diferente, me explico, pero lo que se recuerda es el Mundial de 1990, la naranja mecánica que se veía para el Mundial, para ganar el Mundial.
2: Sí.
0: Se veía para ganar el Mundial y ahí estaban Ruud Gullit, recuerdo, que tenía sus dreads.
2: Correcto.
0: Y estaba Rijkaard, que también fue director del Barça, ¿no?
2: Lo que pasa es que voy
0: muchos
2: al punto.
0: Campeonatos.
2: Voy al punto. Es lo que dijo Cristian Ganante, estaban acostumbrados a jugar.
0: Claro.
2: Se conocían, jugaban todos los días.
0: Sí, sí, sí.
2: ¿Tenían cuántas temporadas jugando juntos?
0: Mucho. O sea, ya sabían.
2: Ganaron el Champions 89-90. Imagínense.
0: Bueno, Marcos Van Basten, papá. Ajá. Goleador. Y pues, condecorado muchas veces. Marco, a ver, la gente que recuerde a Marcos Van Basten, lo que vivieron esa época.
2: Cuéntenos al WhatsApp, tíos, abuelos, gente adulta.
0: No. Si usted lo vio como que tío abuelo.
2: Está muy chiquito. O sea, los que lo conocen de verdad son gente.
0: Pero
2: muy
0: cuando adulta. Yo le dije a Marcos Van Basten, usted dice, ¿cómo no? Y le ganamos 5 Champions. Y sí, pues, le ganamos varias veces Real Madrid. Pero ¿por qué usted dice?
2: Porque es que obviamente yo conozco detalles de los jugadores históricos del AC Milan, ¿no?
0: Ahora sí, ¿qué tienen que decir de Marcos Van Basten, Cristian Colina? ¿Qué quiere decir usted de Marcos Van Basten?
1: Ganó 3 balones de oro.
0: Sí.
2: Tres
0: balones de oro. Imagínate.
2: En los tiempos que los balones de oro no se daban porque sí.
0: Había que demostrar.
2: Había que demostrar.
0: Claro. No era de que llegara y que Estados Unidos metió un par de goles y que. Sí, balón de oro de nuevo.
2: Usted me está diciendo, usted no piense que yo estoy metiendo cizaña. Jamás seré incapaz.
0: Sí.
2: 10:32 de la mañana.
0: El jugador mundialista Marcos Van Basten.
2: Oye, tremendo, Van Basten. Me gustó mucho. Lo que a mí me gusta, Cristian, es que Van Basten no lee nada.
5: Sí sabe la tarea completa.
1: Está bien.
2: O sea, nos está dejando en feo.
1: Tener buena memoria es importante.
2: Sí, sí, sí. Eso ayuda mucho, mamá.
1: Yo tengo pésima memoria.
0: Sí. Tome Omega.
1: A mí se me olvida.
0: Omega
2: 3. Como Sergio Vargas, usted.
0: Mala memoria, sí, mala. Ah. Sí, pero después que se case.
2: Vaya, tenga, vaya practicando para la boda, merengue.
0: Después que se case, tenga buena memoria. Yo no voy a bailar. Oye, merengue, después que se case, tenga buena memoria, porque donde le empieza a fallar la memoria, sí, para cinco corones. Sí, señor.
2: Patina.
0: Le van a decir, tranquilo, yo voy a llevar la cuenta de Instagram, yo voy a dar la cuenta patina de la casa y todo eso. Ya, pues, va a tener mala memoria. Patina. Seguimos.
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2: Vamos a hablar de la Cele a esta hora, son las 10:32, pero antes de hablar de la Cele, antes de eso, llévate un Smart TV de 50 pulgadas por solo $159 al acumular 4 sellos en el App Frente Terpel, un sello por cada $25 en combustible. 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
2: Oyentes de Play, no estamos utilizando el WhatsApp de Play, es el WhatsApp de la calle, Bambán.
0: 6274-3609.
2: Gracias. Cuando juega Panamá, jugamos todos. Un solo corazón, un solo cántico. Mucho gusto. 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Ay, ay, ay, ay.
0: A
2: ay,
0: ver,
2: ay, ay, ay,
0: ay. Dígame.
2: Bueno, hablemos de la selección de Panamá que tenemos hoy en información. Recuerda que a veces le contamos aquí cosas de la Acele que son, ¿cómo se llama? Estos son cuentos que nos escuchamos por ahí a veces.
1: Oye,
2: ya vio el en la universidad.
1: Ya vio el tráiler de Segundo Latido.
2: Sí, sí, sí. Y lo vio usted haciendo también un análisis, ¿eh?
1: Una reacción. Nunca había visto a Thomas Christensen hablar
0: así. Oye, no vio el tráiler ese, ¿de dónde sale?
1: O sea, en la página de la FEPAFUT, lo puede ver, está completo. Oye, Thomas Christensen gritando y diciendo,
2: así debe ser,
1: cosas que nunca había escuchado. Pero o sea, no, es una cara de Thomas que no habíamos visto nunca.
2: No uso palabras panameñas vulgares.
1: Bueno, pero
2: debería.
1: Muy español.
2: Para meterle más sazón.
0: No, pero me parece bien que se digan entre ellos.
1: Ey, tú eres como... Ey, sáquense.
2: Sáquensela. Bueno, Thomas Christensen se define fecha para la lista oficial. La selección nacional ha fijado su postura estratégica de cara al cierre de las inscripciones de la FIFA. Christensen se anunciará la lista definitiva de 26 convocados el próximo martes 26 de mayo. Esto es cierto porque lo leí en otra página.
1: Sí, sí, sí.
2: Donde vi las fechas de cada selección.
0: ¿Ah, sí?
2: Sí. Panamá decidió no hacer pública la lista preliminar de 55 jugadores elegibles para evitar presiones mediáticas, enfocándose directamente en el filtro final.
0: Esto, mira, te voy a decir,
2: va a traer problemas.
0: Te voy a decir,
1: pero ¿por qué?
2: Queramos o no, desde
0: sí,
2: ya,
0: sí,
2: para
0: sí, te
2: que
0: voy a decir
2: sepan,
0: algo.
1: Pero ¿por qué?
0: Ven acá, Cristian, aquí no manda usted, no manda Toby, no mando yo.
1: Ajá.
0: Manda Christiansen. Él lleva quien él le dé la gana, pero y el que considera. Pero ven acá, es que estamos acostumbrándonos a ser como los mexicanos, que empiezan a decirle un montón de cosas al director, y el director tiembla, brother. Ustedes no mandan, señores periodistas. No mandamos.
2: Va a pasar.
0: ¿Me explico? Tú no tienes la experiencia que tiene Christensen, ni tú, Cristian Colina, ni yo, ni ninguno de esos periodistas deportivos que tiene Panamá. ¿Por qué se mete? ¿Por qué? Porque siente... Sí. Ah, bueno, porque el jugador
2: poder,
0: ese...
2: poder.
0: Porque el jugador de 20 años que juega no sé dónde es pasión de tu papá y tú quieres decir que vaya, pues. No, señores,
2: está,
0: no.
2: El pelado este que está en Hawái.
0: En Hawái, también, no. Ya, basta. Ey, saquen igual su lista. Si ustedes son los que mandan, ustedes son los directores.
2: ¿Usted qué opina de eso? Usted sabe
0: no que
2: Cristian Colina está callado porque él ha sido de esos.
1: ¿De qué?
2: De usted le tira contra el profe.
1: El profe varias veces le
2: ¿vio?
0: No, disculpe.
1: Pero yo no entiendo el misterio.
0: Exacto, ¿cuál es el misterio? Sácala.
2: Se están aguantando para...
1: Pero evitar. ¿Aguantando por qué? Publica tu lista, aguantando. Que no le gustó, que haga su programa.
0: Exactamente.
2: Que no le gustó. Sabe lo que va a pasar. Escuchen esto, el delantero Ismael Díaz ha encendido las expectativas locales tras declarar públicamente su sueño y convicción de vencer a Ghana en el debut mundialista. Abro paréntesis y lo agrego yo. Y va a golear. El
0: muy
2: príncipe.
0: Okay.
1: Pero seguro que van a golear todos.
2: Gol del,
1: o sea,
2: príncipe.
1: Todos van a ser pichiches
0: en
1: el mundial. O sea, usted también sea realista.
0: Ey,
1: vamos,
0: ey,
1: con,
0: ey,
1: eso.
0: Ey, Toby.
1: Vamos.
0: A quemarropa te dieron el lash. A quemarropa. Ey, verdad.
2: Me bajó. Ey. Cristian me acaba de jalar. Me jaló y me bajó de la nube.
0: Toby, de verdad.
2: Y me estrelló contra el
0: vamos
2: príncipe.
0: A quedar campeones según tu comentario. Porque
1: no,
0: todos
1: no,
0: han goleado.
1: 0.01%. Me encanta tu optimismo, pero vamos con
2: 0.01%.
1: Dale, pues. Dale,
2: ¿qué pasó?
1: Está bien.
2: Oye, atención con esto. El fin de semana de los legionarios. El cuerpo técnico iniciará el monitoreo final de los futbolistas que militan en el extranjero, cuyo rendimiento definirá los últimos cupos del Mundial. Figuras indiscutibles como Michael Amir Murillo, Andrés Andrade y César Blackman concluyen sus ligas este domingo, este fin de semana. Quedarán libres de inmediato para incorporarse a los entrenamientos. Carrasquilla. La incorporación de Alberto Carrasquilla podría retrasarse según el avance de los Pumas en las finales del fútbol mexicano, programadas hasta el 24 de mayo.
1: Viene de perder contra Pachuca, sí. Perdieron 1-0.
2: El volante Carlos Harvey sigue bajo estricta observación médica por complicaciones físicas que amenazan su presencia en la lista final.
1: Harvey tiene molestias en la espalda baja.
2: Sí.
1: Por eso es duda. Yo creo que lo van a aguantar hasta el final.
2: ¿Pasando peso o qué?
1: No sé.
7: Pero no está tomando mucha agua.
2: Un disco.
7: No puede ser que no esté tomando mucha agua.
1: Esas son lesiones graves. Esa fue la lesión que dejó a Fidel.
7: Como duermes también en la cama. Sí, movimientos, claro. No están
2: dando. Oye, los jugadores de fútbol pueden tener masajes.
7: Claro. Que siempre le hacen masajes.
1: ¿Cómo no?
7: Sí.
1: ¿Qué? ¿Qué dijo?
2: Sí, no, estaba pensando en voz alta.
7: Que al final te hace feliz.
2: Te hace sentir feliz.
7: Claro, porque vas a estar bien para el siguiente juego.
1: No, escucho.
2: Está escuchando cosas raras, Cristian.
7: Exactamente.
1: Oiga, la otra semana.
2: ¿Qué pasó?
1: Aquí dice domingo 17 de mayo. Esa semana, ese lunes, empiezan a concentrarse algunos jugadores que ya están liberados.
2: Qué bueno.
1: Que están en la lista para empezar a entrenar en el CAR. Para que sepan. Bueno. O sea, ya se viene la etapa donde se tienen que preparar. Porque el partido contra Brasil está a la vuelta de la esquina.
2: Sí.
1: 15 días para ese partido.
2: Este fin de semana lo van a dar todo. Bueno, hay muchos jugadores que... Ok, vamos.
1: ¿Qué?
2: El caso de... De Amir,
1: ajá,
2: de Andrade y, ajá, de Blackman. O sea, Blacky, eso de manera, ya es seguro.
1: 100%.
2: Ellos están. O sea, ellos no tienen que pelearse, por supuesto.
1: Pero es que estamos claros que de los 26, por lo menos 20 seguros.
7: Sí.
2: Cha, yo no quiero ni saber.
1: Pero usted, ¿qué opina de que no publiquen la lista preliminar?
2: El profe no quiere presión, no quiere estrés, no quiere que lo tenga.
7: No queremos eso, profe. No quiere eso. Pónganse los pantalones, hermano.
1: Pero, punto. Pero, o sea, entonces el profe. Si mira los programas y está pendiente.
2: Claro que lo ve y
1: le dice. Se pone triste si le dicen algo.
2: Si lo ve.
1: No, hombre,
7: soy un poco triste porque...
1: Tú eres el que manda, o sea...
7: Ese chupeo, Toby Huaco estuvo hablando muy fuerte, no me gusta.
2: Profe, yo hermano, siempre lo de usted.
7: ¿Quién, Cristian Colina, está diciendo algo, profe?
1: Y los países que sí lo publican, pues.
2: Bueno, ya, pero vio. Sí. Ya, mire lo que pasó. ¿Ah? Vaya a ver en los medios franceses lo que pasó ayer.
1: Por dejar a Camavinga
2: sí,
1: fuera.
2: Ya empezó la. Porque siempre va a haber polémica.
1: Es que eso va a pasar.
2: Siempre va a haber polémica.
1: Siempre va a haber alguien que va a faltar, que claro, la gente dice que faltó, que por qué está en la lista. Eso siempre va a pasar.
2: Mucha gente,
1: nunca nadie va a quedar contento. Todos van a quedar.
7: Totalmente.
2: Mucha gente no sabía que Griezmann ya se había retirado.
1: Ajá.
2: O sea, lo decidió. Uh-huh. Pero mucha gente, como que no va porque lo sacaron. No, es que ya le había decidido que no iba a jugar más en la selección. Se va para Estados Unidos después del Mundial, ¿no?
1: Sí.
2: ¿A quién va a jugar?
1: Creo que es el Orlando City, si no mal recuerdo.
7: Muy bien, Griezmann.
1: La plata. Gente nos corrija ahí.
7: Vaya. Escuchamos a los oyentes.
8: Buenos días.
7: Hola.
8: Los conocedores del fútbol.
7: Mm.
8: ¿Quién va a hacer mejor papel en el Mundial? ¿Messi o Cristiano? Dependiendo de las habilidades y cómo lo han visto jugando cada uno. Los dos veteranos. ¿Quién va a hacer mejor papel? ¿Quién va a dejar mejor impresión?
7: ¿Quién va a hacer mejor impresión? ¿Cristiano o Messi? ¿Quién va a ser el mejor veterano?
2: Yo creo que hay más presión sobre Cristiano que sobre Messi. Ya Messi tuvo, o sea, ya sí, Messi ganó todo, ya, ¿sabes? ¿No?
1: ¿Quiere que te hable con el corazón o...? Con el corazón, Cristiano Ronaldo, cuidado con la Portugal del bicho. Sin el corazón.
2: Este bicho, lover.
1: Sin el corazón, ninguno de los dos para mí.
2: Sí. Ya, o sea, sabemos, y no lo vamos a aceptar, no lo van a aceptar los que son fanáticos.
1: Ajá.
2: Pero ya Messi y Cristiano, ya.
1: Sí, esto sí. Es más, yo pensaba que el Mundial pasado era el último de los dos.
2: Esto es una tremenda ñapa. Pero sabes que comercialmente es excelente lo que está pasando, ¿no?
1: Para mí todo forma parte del plan de llevarse a Messi a Estados Unidos, por ejemplo.
2: Y ahora que yo, mira, lo digo yo que no soy fanático de Cristiano Ronaldo y que me cae mal.
1: Sí, no, ya lo sabemos.
2: Sí, pero hay una cosa que tiene que pasar por el bien del fútbol comercial.
1: ¿Qué?
2: Cristiano tiene que ir a Estados Unidos, al Miami, a jugar con Messi. Eso tiene que pasar.
1: Pero juntos, a nivel de clubes, dices tú.
2: Sí, juntos.
1: Juntos.
2: Tienen que jugar.
7: Para despedir ya.
2: Dios, el mundo historia, quiere, ¿no? Eso.
7: Sí, el mundo quiere eso.
2: El mundo quiere eso.
7: Sí.
2: Usted vio, mire, lo maravilloso. En esta semana salió una cena, una comida de Maradona con Pelé.
1: Pelé.
2: Ustedes lo vieron, ¿no?
1: Sí.
7: Ah, sí, que estaban hablando. Y la gente decía que ellos eran rivales, que se llamaban.
2: Pero qué maravilloso.
1: Pelé sirviéndosela.
7: ¿No? Echando cuentos, y estaban echando cuentos.
2: Sí. Y decía Maradona, no, que los uruguayos. Pelé decía ya. Y Maradona se volteaba y le decía, ¿verdad, no? Los uruguayos, no sé qué. Entonces,
1: y los italianos también habló de
2: todo. Entonces, eso es bonito.
1: Sí.
2: ¿Sabes? Para el fútbol.
1: Me parece increíble que no hayamos visto esa
2: ¡David! Saludos. ¡Hazlo! ¡David, hazlo!
1: ¡David Beckham!
2: ¡Hazlo! Tienes que hacerlo, papá. La gente lo quiere.
1: Esos dos monstruos juntos.
2: Preguntémoslo aquí.
1: Ok.
7: Ahora.
2: La gente, ¿cuál es el WhatsApp, Bambam?
7: 6274-3609.
2: No importa si a usted le cae mal como a mí. Es un tema de fútbol. De ver a Cristiano y a Messi jugando.
1: Un añito.
2: Una temporada.
7: Pero tú sabes que yo vi una entrevista de
2: Cristiano. ¿Te imaginas cuánto va a costar esos boletos? No, es para cada juego.
7: Yo vi una entrevista.
2: Para cada juego.
1: Tiene que hacer un estadio.
7: Yo vi una entrevista que le hicieron a Cristiano Ronaldo y justamente el entrevistador le formula esa pregunta. Y él responde, de lo que recuerdo, dice, yo creo que es va a ser difícil. Va a ser difícil que eso resulte, que juguemos juntos. Pero todo puede pasar, pero está difícil.
2: Yo creo que puede pasar.
1: Sería brutal.
7: Puede pasar. Pero ahora, bueno, mi pregunta es a ustedes dos. ¿Por qué si estos jugadores se llevan tan bien, chévere, comparten, echan cuentos, por qué todo el mundo cuando llega a las gradas quiere matarse, se dan puño?
2: No, es para porque
1: forma parte de la cultura.
7: Parte de que no me venga.
1: Es cultura futbolística. ¿Qué? Mi ídolo es mejor que el tuyo.
2: Sí.
7: No.
1: Mi ídolo es mejor que el tuyo, usted, eso yo lo voy a defender.
7: Para maltratar así a la gente, a los niños, a los jóvenes,
2: usted vio también la
7: pegarse entre... tanto.
2: Usted vio también la entrevista de Messi que le preguntan quiénes son los mejores jugadores.
1: Ajá. Y saca a Cristiano. Mencionar, ¿no? ¿Por qué no mencionaste a Cristiano?
2: No, porque lo puse conmigo.
1: No, porque está en la mesa conmigo. Oh.
2: ¿Qué nivel, ah?
1: Humildad.
7: Bueno. Y cuando le preguntaron a Cristiano,
1: De Cuchitini.
7: Cristiano dijo...
2: Yo soy el mejor. Siempre lo ha dicho.
7: No, Cristiano dijo, él estaba aquí en la mesa, está en la cocina ahora mismo.
2: Cocinando.
1: ¿Qué dijo?
2: ¿Qué dice la gente?
7: A ver, ¿qué dice la gente?
9: A 1.25 con el 7 ya y todo.
7: La bolsita está de
2: okay. De figurita.
10: Okay. Hola, DJ. Dígale que le faltó de Harry Kane decirte que cuando estaba joven, niño, era muy gordo.
7: Sí, lo dijimos.
10: Comentó al final de la nota. Yo me adelanté en enviar el...
2: Lo
1: mandó escuchándolo.
7: Sí, es que acabamos de poner la nota de hoy. Sí, disculpe, acabamos de poner la nota de hoy.
11: Y acuérdate también que el Madrid le robó una Champions al Milan con el gol de Ruud Gullit, que era un gol legítimo, y decidieron anularlo dizque por adelantado. ¡Qué locura!
2: Imagínate que yo aquí no leo ni la mitad de las cosas
11: críticas. Ese entonces cuando jugaban los holandeses.
7: Ahora, ¿pero quién tuvo la culpa? ¿Los jugadores o quién? Que el árbitro cantara eso.
2: Florentino.
7: Ah, bueno, y ese es culpa de Florentino.
1: Florentino es su problema. Qué demencia.
7: Qué locura.
2: Es la cultura del Madrid.
1: La cultura de robo.
7: Viene.
12: Ey, es que en la lista no aparece Fajardo y sí aparece Negritain. Juega vivo, Tobihuaco.
13: Hola, amigos, nuevamente. Feliz fin de semana desde ya. Quiero hacer una pregunta ahora que estoy viendo yo las finales de básquetbol acá en Estados Unidos y estaban hablando de este jugador de los Lakers, James, se me olvidó el nombre, que él tiene 41 años y ya le llaman un viejo muy veterano del básquetbol. Mi pregunta es, ¿a qué edad se le considera a un jugador de, no de fútbol, soccer, no, de balompié, a qué edad se le considera ya muy viejo o en el límite de la vejentud para jugar fútbol? A ver si me entendieron, porque yo creo que yo no me
1: entiendo. Yo creo que depende de la posición.
7: Sí, te explicamos. A ver, ¿qué puede
1: yo creo que primero que... depende de la posición. Okay. Porque los guardametas tienen una carrera más larga.
2: Él quiso hablar de LeBron, tiene 41 años.
1: LeBron está jugando con el hijo y todo.
7: Con el hijo está jugando.
1: Sí,
7: eso no se había dado en la historia, ¿eh?
1: Pero yo creo que en el fútbol depende de la posición. Creo que los guardametas pueden llegar hasta los 40 años fácilmente. Sí. Pero en campo, creo que ha cambiado últimamente con el tema de nutrición, de tecnología, además de entrenamiento. Para mí antes era los 35 años. Tú considerabas que el pico de la carrera del jugador venía para abajo.
7: ¿Qué tú dices, Toby?
2: El jugador más viejo de la historia de la NBA es Hat Hickey. Disputó 45 años, 363 días en el año 1948.
7: En ese tiempo no había mucha gente para jugar.
1: Y si busca el de fútbol, debe ser el asiático que está por allá con 50 años jugando en primera división.
2: Sí. 45 años.
1: Busca el de fútbol, busca el nombre del asiático.
2: ¿Cómo se llama?
1: No me sé el nombre. Ponga ahí asiático más longevo del fútbol. Creo que tiene 50.
7: Creo que es que Sin se va.
1: Sin se va.
7: Sin se va.
1: Buena pronunciación.
2: No se va.
7: Porque no se va, exacto.
2: No, se llama.
1: Dígalo. En
2: japonés.
1: Sudolingo, dígalo.
2: Se llama Kazuyoshi Kinkaku Yura. ¿Como japonés? Los japoneses siempre están bravos.
1: Sí,
2: siempre están como a pelear.
1: Es verdad.
7: tú no sabes cuándo
2: son amados.
1: Cuando ella decía algo, tú no sabes ni qué dijiste ahí. ¿Te imaginas que haya dicho una locura y te vas a poner escuchando el programa?
2: Ey, el man, 58 años.
1: Imagínate eso.
2: Cumpliendo 40 años en su carrera. 40 años en su carrera.
7: Eso es genética, bro.
2: Sí, la juega genética, en la genética. Tercera división japonesa.
1: Hermano, 58 años y está jugando fútbol. No,
2: bro. Juega cedido en el...
7: La cosa está dura.
2: En el... ¡Fukushima! ¡Uñonegi!
1: Ahí juega.
2: Ok.
1: Ahí juega. Hey, yo espero llegar a los 40 y estar tan activo como ese señor que ya tiene casi 60 años. Qué hermano. Locura,
7: qué locura. Yo pienso igual que Cristian, ¿no? Digo, igual depende de la posición, pero... Para mí, como el pico de edad es siempre... Bueno, lo que recuerdo era ya cuando tenías ya 35, 34, 35, 36 años, ya estabas prácticamente en retirada.
1: Sí, ya dependía de tu capacidad física.
7: Exactamente, pero bueno...
1: Lo que te alcanzaba, un año, dos años.
7: Hemos visto en los últimos años, por ejemplo, Messi ya para qué, tiene 39.
1: 38, 39.
7: Cristiano tiene 40.
2: Los que 40, más demoran en retirarse son los porteros.
1: Eso es lo que estaba diciendo, sí. Buffon se retira a qué...
2: 44.
1: Imagínate.
2: Igual que bueno, Taffarel no sé cuánto se retiró, pero tenía 44 en el Mundial.
7: Sí, 40, mira, Taffarel.
2: 44, mira, ahora me
1: sí, que los porteros suelen tener carrera.
7: Dice por acá, Portugal va a salir campeón, es el favorito del Mundial. Y tenemos otra nota de audio antes de que Toby Walker nos dé las menciones.
8: Oiga, ustedes sí son mala fe con Messi. Ustedes quieren que el Inter se hunda como el Al Nassr. Antes que Cristiano llegara al Al Nassr, era el campeón y se hundió. 3 años sin ganar nada. Quieren de nuevo que le pase eso a Messi.
2: Es puro comercial.
1: Respeten al bicho.
7: Claro,
1: es puro comercial. En la próxima jornada es campeón. Ey,
7: pero te digo algo, Toby: el que logre eso va a ser mucho dinero. Demasiado. Antes que se retire, parece.
1: Por eso creo que es complicado.
7: Sí, sí. El que los une es que ellos van a pedir mucho dinero también. Y ninguno lo va a querer ganar menos que el otro.
2: Uf. Bueno, que corren lo mismo.
7: ¿Cuánto está ganando, Cristiano? 300 millones, viejo. ¿300? Quiero 400.
2: No, pero que cobran lo mismo,
1: pero
2: pues.
1: ¿Pero por qué los dos son argentinos? Pero
7: no, él está hablando con su madre, está hablando con su papá.
1: Ah, ok.
7: Ya viejo, pero ya retiremos, no tiene mucho dinero. Anto quiere ir al centro comercial y tú estás aquí pelotudo jugando todavía. Yo no me voy a dejar, papá.
1: Pero yo creo que el sueño de Cristiano es jugar con el hijo.
2: Que está hablando como con Bielsa.
1: Sí, yo no sé con quién está hablando.
7: Ahora, puede ser eso, que Cristiano lo dijo. Sí. Que él quisiera que el hijo creciera y pudieran jugar los dos juntos.
1: Creo que se vayan luego para el Inter.
7: Y lo van a lograr porque el hijo de Cristiano creo que va bien, ¿no? Juega bien fútbol, ya está.
1: Creo que el año que viene sería tenían en los planes para...
2: Sí. Sería bueno saber dónde están los hijos de los jugadores. Por ejemplo, ahorita, bueno, los Turam están los dos en Italia, en Inter y en Juventus.
7: Ajá.
2: El hijo de Zlatan, que lo sigo, está en las inferiores de Milan. Ustedes tienen creo que como 15 años.
1: Pero yo te voy a decir algo. Los hijos de Zidane también, que probaron.
2: De Zidane. ¿El de Cristiano está jugando dónde?
1: Allá en Arabia.
7: En Arabia, sí, en Arabia.
2: Está bien, él está 12 años. ¿Cuánto
1: creo que tiene 14, 15.
2: Y los de Messi están más chicos todavía.
1: Pero ahí es donde voy. ¿Qué hijo tiene más presión? ¿El hijo de Messi o los hijos de Messi o el hijo de Cristiano?
2: Bueno, y lo raro, el de...
1: ¿Sabes la presión de que tú seas el hijo de Messi, hermano?
2: ¿Sabes cuál es la presión incómoda? Que tu papá sea tu director, que es Simeone con Simeone en el
1: Atlético. Eso sí es incómodo.
2: Y raro, súper raro.
1: Pues tienes que demostrar el doble, que de que eres titular, claro, porque de verdad eres titular.
7: Claro,
1: que
7: eres rosca, te lo ganaste. Que está en el equipo por rosca, exacto.
2: Sí.
1: Pero, ¿qué hijo tiene más presión? ¿El hijo de Messi o el hijo de...
7: No, yo creo que lo de Cristiano, porque
2: Cristiano
7: ya,
2: por cómo
7: ya está
2: es
7: grande.
2: Cristiano. Y por cómo es... No, por cómo es Cristiano.
1: Que es Cristiano. Desde los 10 años lo tiene haciendo pechada todos los días, corriendo,
2: Messi más
1: alimentación.
2: Relajado.
1: Como el hijo del Kun Agüero, que no juega nada.
2: ¿No juega?
1: Creo que no.
2: Imagínate, y mira, los hijos de Simone, los tres juegan.
7: Sí.
2: Pero uno es el que más...
1: Igual que los de Zidane.
2: Bueno, uno está en España, el otro está en Italia, el otro sí está en, creo que en Argentina.
1: Yo no me acuerdo dónde están los hijos de Zidane, pero tienen los hijos.
2: Son dos.
1: Sí, uno portero y el otro juega.
2: Hay que investigarlo. Tarea, te lo doy tarea.
1: Dale, pues.
2: Oye, la tarea, ¿cuál hora la vamos a decir? Si ya nos quedan 10 minutos.
1: Ah, no sé, yo aquí la tengo.
7: Dele.
2: Estamos 10 minutos. ¿Qué hora es? Ya son las 10 y 50. No, 9 minutos. 10 y 51. Sí, 10 y 51. Menciona importante.
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0: 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Oiga, antes de su tarea, vamos con, o nos vamos a saltar la...
1: No, usted siga el guión, usted es el patrón.
0: Tiene ahí la de este mundial, las curiosidades.
1: Curiosidades mundialistas. ¿Tiene que tirar bumper musical?
2: Sí, claro que sí, vamos para allá. Vamos
3: todo
2: para allá.
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1: Oiga, curiosidades mundialistas, el césped inteligente de Dallas. ¿Mm? El detalle, escuche bien, concluyeron las pruebas de resistencia del nuevo césped natural híbrido instalado en el estadio de los Dallas Cowboys. El dato, como es un recinto techado, se utilizan 80 torres de luz artificial ultravioleta que operan las 24 horas del día. Además cuenta con un sistema de succión subterráneo capaz de absorber 5.000 litros de agua por minuto en caso de inundación.
0: Hermano, si usted está parado ahí, usted va a quedar seco también. Lo succiona, sí. El agua del que sea.
2: Se lo va a llevar.
0: Sí, hermano, te quedas seco ahí, por eso una pasa.
1: Es más, te debe servir a acostarte un rato y bajas un par de libras, ¿eh? Sí,
0: puro líquido. Ahí a la máquina. Bueno.
1: Historias mundiales, vamos.
0: Vamos con eso para que entonces vengamos con la tarea de una vez.
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0: Historias mundialistas. 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Ya en los últimos 10:53 minutos de la mañana.
2: ¿Usted va con algo del mundial? Tengo algo por acá rapidito que quisiera compartir.
0: Ah, bueno, venga. Dígalo usted.
2: Lo voy a poner en modo
0: usted nota. Usted debería encargarse de este segmento, Bamba.
2: ¿Cuál?
0: Esta historia de los mundiales.
2: Es que yo soy...
0: Pero no es por edad, no piense eso. Sino para que nos ayude. Pues.
2: Ok, no. Hable usted de la historia de los mundiales porque lo mío no es historia de mundiales.
0: Ah, bueno, entonces escuche esto.
2: Es una información.
0: 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Bueno, atención con esto porque... ¿Qué pasó?
2: Nada.
0: El hat-trick más rápido de la historia, sí. 1982 en España.
1: Me acuerdo.
0: El húngaro Laszlo Kiss ostenta el récord del triplete más veloz en un mundial. Anotó 3 goles contra El Salvador en solo 7 minutos, 59, 72, 76. Entró al partido como suplente, siendo también el único jugador en la historia que anota un hat-trick saliendo desde el banquillo en una Copa del Mundo. ¿Usted dijo que se acuerda?
1: Claro.
2: Sí, bueno. Eso pasa.
1: Claro, yo me acuerdo.
0: Yo nací al año siguiente, no lo pude ver.
2: Yo 2 años antes que usted, imagínese.
0: Ay, mamá, por favor, nadie le cree eso. Pero bueno.
2: Oiga, si usted tuviera la oportunidad, yo creo que...
0: Espérese, antes que usted diga eso.
2: A ver.
0: El segmento de historias mundialistas, gracias a Cemento Vallano, es el ex Cemex, la misma mezcla, la misma calidad, la misma experiencia que conoce Cemex ahora con otro nombre, Cemento Vallano, hat-trick en 7 minutos. ¿Qué pasó?
2: Les hago una pregunta. Si usted tuviera un palco uh-huh. en alguno de los estadios estos de Estados Unidos, uh-huh. México, tal... ¿usted cree que debería comprar los tiquetes y todo lo demás como los otros mortales, teniendo usted un palco que paga mensualmente o anualmente por ser una compañía, una marca, lo que sea?
0: Yo me estaba preguntando eso yo la vez pasada.
2: Porque tengo entendido que FIFA dijo así, no, aquí todos me pagan porque aquí nadie va a estar y que no sé qué, no sé qué. Y hay un lío en México. Pero viendo esto, estaba viendo esto y dice lo siguiente,
1: es un gran punto,
2: jueza falla a favor, porque es que tenía entendido que no se podían, FIFA dijo, no, aquí todo el mundo paga. Entonces, jueza falla a favor de dueños de palcos en México, escuche esto.
4: Secretario General de la Asociación de Titulares de Palcos y Plateas, Roberto, hoy vienen con una medida cautelar de un juez federal que los favorece a ustedes como los propietarios de las plateas y los palcos. ¿Para qué, Roberto? ¿Y en qué consiste esta medida cautelar que un juez ha dictado hoy en favor de ustedes?
5: Buenas tardes, es correcto, pero no nos favorece, simplemente nos da la razón jurídica porque nos asiste. Y este juez federal dictó 4 medidas cautelares dirigidas a FIFA, dirigidas a fútbol del Distrito Federal, dirigidas a Grupo Yamani y dirigida a Estadio Banorte, en donde la primera medida es que palcos puede ingresar alimentos y bebidas libremente como lo ha hecho durante más de 45 años durante el mundial.
4: Puerto Ruan.
5: La segunda medida es que también, que lo dicen muy claro nuestros contratos de aportación, es que el estadio y o FIFA está obligada a darnos un estacionamiento dentro de los límites del estadio porque así está muy claro el título.

0: tres.
1: O sea, palabras más, palabras menos, hay un tirijala por eso. Pero porque obviamente FIFA dijo, brother,
2: no quiere.
1: Exacto, y entonces, obviamente, si tú eres, hey, tú te estás pagando un palco, brother, ¿por qué yo tengo que, si eso es mío y yo pago? ¿Me explico?
2: Lo que pasa
1: y debe
2: es
1: haber
2: que
1: cláusulas, sí, cláusulas que están, y entonces hay cláusulas que por eso la jueza está dictando a favor de los dueños de palco o de la asociación de palco, porque es así.
3: Claro.
1: Preséntese quien se presente aquí, yo pago algo anual y tengo el derecho.
4: Sí, pero yo creo que el mundial se trata diferente. Y FIFA te va a decir, este evento es mío.
1: Sí, pero yo soy el dueño del palco.
4: Pero este evento es mío.
2: ¿Cómo pasa en Panamá?
4: En Panamá también son del Rommel.
2: Un juego de la selección.
4: Del Rommel tiene varios dueños, los palcos.
1: Sí, claro.
2: Y un juego de la selección, claro, tú, ese es tu palco.
1: Igual
2: que
1: el de béisbol, claro.
4: Pero claro, eso está incluido, me imagino yo aquí hablando y especulando, en el contrato. Pero en el contrato está mundial, no creo. Por eso digo, el mundial.
1: Pero si no está, tampoco tú puedes venir a decir que, bueno, eso es algo que se está suscitando allá.
2: La bola pica y se extiende y no es béisbol. Es
1: exactamente.
4: ¿Qué tal los manes de los palcos? Yo no voy a pagar.
2: Si fuera fútbol americano, la bola no se extiende mucho.
1: Exactamente.
2: Pica y
4: me pica ahí mismo, y da dos vueltitas y oye, la tarea para el lunes ya.
2: Sí, que, pues sí, porque nos quedan dos minutos. Hoy, está larga.
4: Sí, está larga.
2: Yo tenía algo bueno también.
4: Semifinales de vuelta hoy, el EPF. Plaza Amadora de Humesit. 8:30 de la noche en el Coses por Plaza. Mañana, Veraguas Alianza en el Toco Castillo a la misma hora. Se define ya la final, que va a ser el próximo sábado.
1: A ver, ¿qué dice la gente? Escuchamos.
5: Buenos días al panel de Todo Mundial. By Tigo.
2: ¿Cómo estamos?
5: Esta opinión llega gracias a la ACP, Canal de Panamá.
2: ¿Cómo?
5: De Bambán. En teoría, los porteros, supuestamente hasta los 44, los defensas hasta los 40, los media cancha hasta los 38 y los delanteros hasta los 37. Es lo que es la edad promedio.
2: Ok.
1: Ok.
2: Gracias por el dato al oyente.
4: Oye, 35 todos, diría yo.
2: Oye, no había dicho eso tampoco. Los partidos este fin, ya no lo conté ya.
4: ¿Qué pasó? Lo de la Premier.
2: Lo de la Premier, pero esto está bien fuerte.
4: Pero diga ahí algo, repito.
2: Oiga, hoy se juega Liverpool, que está en cuarto lugar, quiere asegurar su boleto para Champions. El Aston Villa está de quinto, llega con los mismos puntos que el rival. Vamos a ver qué pasa. Newcastle de número 13 aún puede clasificar competencias europeas. West Ham de 18 quiere salvarse del descenso.
4: Sí, que está el rifirrafe con el Tottenham.
2: Correcto. Arsenal, número 1, puede ser campeón si suma los 3 puntos y el City no gana.
4: ¿Contra quién juega el Arsenal?
2: El Arsenal juega contra el Burnley.
4: Ok.
2: 19, puesto 19.
4: Está bien.
2: En descenso
4: ya
2: de Champions.
4: En descenso. Ajá.
2: Pero el Bournemouth, que está puesto número 6, quiere ganar para clasificar a Champions. Creo que la tiene más fuerte el City, que está de segundo para sumar los 3 puntos, que gana. Y si gana y se mantiene ahí en la pelea, ¿no?
4: Todo se definiría en la siguiente.
2: O sea, el Arsenal es el dueño.
4: Virtualmente es campeón el Arsenal.
2: Pero tiene que ganar los 2 juegos.
4: Sí, sí, sí.
2: O el City perder uno.
4: Pues. ¿Y el Tottenham?
2: El Chelsea está de número 9, lleva 7 partidos sin ganar y toca contra los Spurs.
4: Ese es mi equipo de la Premier, el Chelsea.
2: El mío es el Liverpool.
4: El Tottenham, ojalá descienda.
2: Bueno, ya lo sabemos por qué, por De Zerbi.
4: Por De Zerbi,
2: merece, claro, el karma de lo que le hizo a Amir Murillo.
4: Sí.
2: Se acabó el programa, Bambam.
4: Oiga, la gente me pregunta, algo. ¿Dónde está, bien, Chiquito Pelé?
2: 2 días de vacaciones.
4: Increíble.
2: Regresa el lunes, creo.
1: ¿Sí?
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1: Nos vamos hasta el lunes.
2: El lunes, papá. Chao.

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0: arrancando fin de semana, mis amigos, como siempre, con buen pie, con mucha alegría, aquí contagiándote como siempre.
1: Está buenísima.
0: Bienvenidos todos, gracias por acompañarnos. Feliz, feliz, feliz viernes 15 de mayo. ¿Hay platita o no? ¿Sabes quién está en cabina, no? El man del flow.
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0: Hablando de sopa, brother, hoy sería bueno y una sopa, ¿no? Una sopa como de marisco, ¿ah? Una sopa de buena gasolina para el cuerpo, ¿no? Viene fin de semana, ¿ah? Cuidado, se le quema la máquina, cuidado, se le, ¿ah? Se le recalienta. Por favor, coma bien y algo bueno. No venga de que sopita continental con mi vida, no. Que metele, brother, una comida buena de fin de semana. Y cuando caiga en el estómago, la máquina solita enciéndase. Que ruge esa máquina. Pero cuidado, le ruge el mofle. No, que no le roje, que no le ruge el mofle. Esa no. No, hermano, por favor, precaución al comer, un buen almuerzo, ¿ah?
1: Tiembla tristeza que llegó la alegría. Me gustan las mujeres calientes, Bambán, hoy viernes.
0: La pinta fría.
1: Bambán, hoy se cumplen 123 años del fusilamiento de nuestro líder, Victoriano Lorenzo, Victoriano Guerrillero.
0: Eso.
1: Hoy se cumple, hay que festejar eso, hay que tomar aguardiente hoy. ¡Saludos! ¡Oh! ¿Sabe que existen muchos temas, Bambán? Hay aquel 15 de mayo de ingrata recordación, partieron tu corazón antes que cantar el gallo, se dobló tu rojo tallo bajo plomo traicionero del conservador artero y del liberal impío, lloró la sierra y el río Victoriano Guerrillero. ¡Ay, ay, ay!
0: ¡Ay, ay, ay! ¡Oja! ¡Mucho cholo! ¡Mucho cholo trovador panameño, carajo! ¿Ah? Muy, muy buena trova, hermano. Muy buenos versos. ¡Qué bueno, compadre!
2: ¿Qué dice el bam, bam, bam, bam?
0: ¿Qué es lo que es?
2: ¡Bam, bam, bam, bam! Todo bien, mi hermanazo.
0: ¿Sí?
2: ¿Estás contento porque cobraste, ah?
0: Ah, sí, claro.
2: Todo el mundo está contento, nada más los 15 y los 30.
0: ¿Quién?
2: Y los 31.
0: Yo estoy contento todos los días, 31. Exacto.
2: Pero durante los otros días, todo el mundo anda con la cara triste.
0: No, hombre, no, Isaac. Que el dinero no sea ese factor que te dé la felicidad o no. Funciona para, escúchame. La gente dice que no, pero el dinero da felicidad. No, el dinero no te da felicidad. El dinero... lo que produce es que tú no tengas esas deudas, esos compromisos y no te estés irritado ni incómodo. Pero la felicidad sale de tu corazón y de tu mente, bro, de lo que tú sientes. Sí te pueden dar $1,000,000 ahora mismo.
3: Alcalde la vida.
0: Y si tienes una enfermedad terminal, ¿qué haces? ¿Te va a poner feliz el $1,000,000? Eso ni siquiera te va a alegrar, ¿no? Que el billete, que el dinero que recibas sea el motivo de cumplir con tus compromisos. Pero que tu felicidad te la deje, venga de adentro, el corazón del alma. ¿Sí? No sea la platica, brother, si no estamos en lío, porque cuando se acabe la platica, ¿qué? No, dime, ¿qué? ¿Se te acabó la felicidad? No, hermano. Una más para seguir disfrutando este weekend.
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0: Oscar Cruz de Orquesta La Cachamba, que tiene una información súper importante que brindarnos a esta hora. Hoy es día de arranque, hoy hay quincenita, hoy es momento de recordar, hoy es día de salir, de darse una vueltecita con los amigos, en pareja, a salsear. Y tengo al autorizado Oscar Cruz de Orquesta La Cachamba, que tiene una información súper importante. Compay, bienvenido, ¿cómo anda?
1: Compay, buenos días. No, nuevamente, compay, muy feliz aquí en la casa, la calle.
0: Claro que sí. Oiga, compay, ¿qué es lo que se está cocinando para hoy con Orquesta La Cachamba? Hay una información importante que usted nos quiere regalar hoy.
1: Mira, oye, yo creo que es un día histórico para la salsa panameña y después ustedes van a ver, porque hay que hacer las cosas para que después den el resultado. Hoy es un día histórico porque hoy se reúne, es un reencuentro de mucha gente, de mucha nostalgia, de muchos momentos bonitos, y lo vamos a materializar hoy en el Reventón Pop Bar con Orquesta La Cachamba y Orquesta Sociedad Anónima. Además vamos a tener reencuentro esperado, muy esperado, de Víctor Jaramillo, la cual comenzó su pinino con Sociedad Anónima e hizo grabaciones. Víctor Jaramillo va a ser invitado de la Orquesta Sociedad Anónima y nosotros vamos a invitar a Luis Lugo, que tiene 11 años que sube a la tarima con nosotros. Y yo creo que va a ser una noche muy especial, en donde el salsero panameño y el no salsero panameño, porque esto no es una cuestión de solamente la salsa, sino que es un movimiento de Panamá.
0: Claro.
1: Y si a ti te gusta la salsa panameña y tú apoyas, porque nosotros, de hecho, nuestro repertorio se basa en nuestros temas y la gente los pide. Hay un público que nos pide los temas y yo creo que hoy es una noche de eso. Así que es una noche especial, el reencuentro, la reunión en el Reventón Pop Bar, los boletos en Parla en 10 balboa, $10. Puedes entrar, todavía quedan, las mesas están sumamente reservadas, tienen que llegar con tiempo. El show de puertas abiertas a 8 de la noche, para las dos bandas van a hacer un repertorio increíble en donde el bailador va a ser el único ganador. 2 zapatos, 4 pares de camisas. La gente tiene que ir preparada a estos encuentros, que ya tú sabes cómo son.
0: Claro.
1: Mucha experiencia en esto y muchos años. Has visto ya cuando se forman estos encuentros entre sociedad y cachamba, ya no,
0: sí,
1: antes,
0: señor.
1: Como un verso, ¿te acuerdas? Hacíamos los versos, que lo poníamos guantes.
0: Así es.
1: Y todo eso. No, ahora es una reunión, Ovier, donde claro, tú vas a llegar y la gente dice, Ovier, tenía de la pandemia, o de antes de la pandemia.
0: Le borraste no vernos.
1: Un reencuentro. Una noche de reencuentro.
0: Claro,
1: va a ser.
0: Claro. Repíteme, por favor, el lugar y a partir de qué hora están abiertas las puertas.
1: Reventón Pop Bar, antiguo Fogón de la 12, al lado de la Texaco, terminando la 12 de octubre, Reventón Pop Bar, las puertas abiertas a las 8 de la noche, boletos en $10, en Passline.com, también va a haber en la taquilla, lo que quede en la taquilla, porque el lugar va a estar hoy explotado con muchos invitados, también mucha gente que
0: claro,
1: vino de Estados Unidos a compartir con nosotros, a panameños que vienen a celebrar la EMI y celebrar las diferentes actividades que hay en Panamá, y en una de esas actividades, bueno, es hoy, viernes 15 de mayo, en el Reventón Pop Bar, en donde va a estar Orquesta La Cachamba y Orquesta Sociedad Anónima, invitados especiales Luis Lugo y Víctor Jaramillo.
0: Ajo, va a estar bomba eso, compay. Nos vemos esta noche ahí entonces, ¿ah?
1: Nos vemos, compay. Lleve 2 pares de zapatos, compay.
0: está bien. Saludos, Oscar. Gracias, Oscar Cruz de La Cachamba, invitándonos esta noche. Y de seguro esta va a ser interpretada por Luisito Lugo, mi brother, que pasó por Orquesta La Cachamba. Ahora tiene su propia orquesta, pero hoy hay un gran reencuentro y de seguro todos vamos a cantar con él así.

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0: y que cambie la suerte de muchos, ¿no? Sí. Salsa para bailar en la mañana de hoy. Vamos rumbo a las 12 mediodía. Estamos haciendo la antesala a la tarde latina.
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estaba leyendo por acá, me envía mi gran compañero Ángel Valdés esta información. Dice, martes 26 de mayo, 10 de la mañana, Thomas Christiansen, anuncia la lista oficial del Mundial. Lo que estábamos hablando hoy, de que no la van a sacar, pero de lo que decían es que tienen miedo, no sé qué. Pues los medios que van a decir, como es si nosotros, saca a Christiansen, se da el miedo. ¿Qué pasó? Anuncia tu lista oficial, ya Eva, yo hubiese anunciado los 50 ya. Anuncia eso, sin temor al éxito. Que alguien igual

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0: Bam, bam, dímelo, bam, bam, qué loco, hermanito.
1: Es Eric.
0: Bendiciones.
1: Gracias, compadre.
0: ¿Eso, pa?
1: Todo bien.
0: ¿Ya fuiste a tomar café o qué, loco?
1: Bueno, tomo
0: no
1: café.
0: No he oído nada.
1: Puro juguito.
0: Bam, bam. Oriel Martínez, el es? Man del flow.
1: ¿Ese era qué es?
0: El man que le pone la sazón a la 92.5, la calle. Bam, bam, bam, bam, bam, saludos, mi hermano.
1: Eso. Eso, saludos Eri Pepe. Hey Eri Pepe, hace rato no le mandas un buen mensaje a tu enamorada. ¿Qué pasó? Ya nada de nada. No sé, ¿qué pasó? ¿Sucedió algo?

0: Cuéntame. Era una telenovela que iba tan bonita como la que tiene Fulín, pero dime si se acabaron los capítulos ya. No, solo para saber. Mr. John, ¿cómo anda Mr. John?
1: Realidad o sueño, buen panameño.
2: Buenos días, Bambán, el rey de los bandidos. Dios te bendiga y Dios bendiga a todos los oyentes.
0: Eso, dímelo, bandido. Todo bien. Eloy Alexander, ¿qué pasó con Pai? La unidad 50 ahí en Capira. Reportando sintonía, el mundo dice, brother. Las pirámides ahí. O sea, el mundo no dejaron nada hoy para que sepa. Están las pirámides, papá, y te las debo, brother. ¿Qué dice el mentado Litoca?
2: Para salsa y bandidaje.
0: Ajo, ajo.
1: No
0: ajo.
1: Quiero tristeza, yo solamente quiero alegría.
0: Dice Jaime B, dímelo. Muy bien, compay. Están pasando un montón de cosas en Panamá, brother. ¡Qué locura! Todos los días pasa un montón de cosas que uno se queda como medio sorprendido, ¿cierto? Pero voy a adelantarme, Eric Pepe, te voy a poner tu canción, pues por cualquier cosa, si de repente hablaste con la persona, ¿eh?

0: Feliz, ella sabe que yo la amo, yo la quiero. Ese es mi cariñito, mi tesoro, mi todo, pero bueno, está un poco al distante. No sé, pero voy a investigar a mi ese abogado, hermano. Vamos a tener problemas serios.
1: Sí.
0: Ese abogado conmigo. Me la tiene al distante, pero ella sabe que yo la amo, Bambán.
1: Sí.
0: Gracias por dedicarle el disco, ya tú sabes. Es el himno de nosotros, del amor que le tengo. Ya tú sabes, Yolita, tú sabes que yo te amo, mi amor. Donde te encuentres, mi vida, eres el amor de mi vida.
1: Mm.
0: Te sigo amando, te sigo queriendo. Gracias, Bambán, por el tema, gracias.
1: No, no, claro, era para ayudarte porque noté en tu voz, noté algo triste. Noté una voz diferente a la que escuchamos de Eric Pepe, entonces quise ayudarte. Darte una manito, ¿no?
2: ¿Qué dice el bam bam bam bam bam bam bam bam bam
1: bam
2: bam bam bam bam bam bam bam bam bam? Vívela. La primera es Tal Para Cual, del Yo Arroyo, aquí en este set. Y para Salsi Bandidaje,
1: ya se me acabó el tiempo, pilla.
2: Me falta tú, Vic.
1: Dale, voy a colocarte la bifleta ahí. No, hombre, ya se me acabó el tema. Ya se me acabó la. Esta es la última que iba a poner, compadre.
3: Un saludo para el señor Coneo. Un saludo para el señor Coneo, Eric Pepe Coneo, cuerpo de embudo, allá en la UCP.
1: Che, el Fulín acaba de mandar por acá una foto de su comida. Dije, puro voltio, Bambán, hoy voy con todo a comerme. Ok, a comerme ese plato, ok. Mira, ese es como arroz con frijoles, ¿cierto? Arroz con frijoles. Un buen. Ese es filete pescado, ensalada y tajada. No, dice Fulín, hoy voy con todo, Bambán. Hoy no perdono a nada. Pero ven acá, no, que mantente tranquilo.
4: Hey, Bambán, buenas tardes ante todo.
1: ¿Qué es lo que buenas tardes?
4: Pobre Eric, loco, pobre Eric Corneo.
1: ¿Por qué?
4: Uso, lo hicieron venado consciente, loco.
1: No.
4: Está igualito a Fulín.
1: No.
5: Vamos con todo, Bambán. Y arriba está el voltio, arriba está el chupé, arriba está el marico.
1: Sí.
5: Estamos activos, saludos para Mari, de parte de Fulín.
1: Ok, no te comiendo mucho eso porque tú estás solo en Panamá.

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Mucha melodía, compa, mucha melodía. Dice Bambam, por tu culpa ya estoy abriendo una botella que la tenía pensada abrir en mi cumpleaños. No, cuando te cumple, compa. Va a descuadrar, va a descuadrar.

0: voy con una más para complacer a los amigos que le encanta la música típica. ¿Recuerdan esta?
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0: Dios mío, que tú durmiendo se te salga un nombre, brother. Imagínate tú bien, bien, apercollado, acurrucado, 3 de la mañana, lloviendo. Que tu esposa se llame Norma. Y tú en medio del sueño diga, Lucía. Lucía, ven. Dame chance, Lucía. Se formó esa hora. Esa hora te despiertan, brother, tipo allanamiento. Le pegan a la puerta, la tumban, encienden luz, le tiran agua, todo. ¿Tú me vas a explicar quién es ella? Oh, baby, yo estaba soñando. ¿Me explicas quién es ella? Madre mía. Se prendió Chechenia. A las 3 de la mañana por un sueño.
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0: Bueno, cuidadito con lo que sueñan y le arman un tejemeneque en la madrugada. Mientras tanto, vamos con la ruleta Golden Lion.
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0: Quiero saludar hasta los Nueva York, papá, mi hermanazo Ricardo del Rosario, que está en sintonía. Dice, Bambán, no me pierdo una programación tuya. A la gente que está en Nueva York, agua de beber esta hora y viene el aguacero en Panamá, así que cantamos hoy viernes.

si va a llover, que llueva salsa hoy, Hoy hay rumba por todos lados. 6274-3609. Recuerda, salsa y bandidaje a la 1 de la tarde. Prepárense, ¿eh? ¿Sí?

0: Oye, quiero saludar a toda la gente que está en el trabajo y está a punto de ir a almorzar. Bueno, buen provecho. Hasta aquí la ruleta Golden Lion.
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0: Mi amiga Joana Solano, ¿cómo está usted, parcera? Dice, póngame Renta de Amor, mijo. Alégreme mi viernes. Vamos, bam, bam.
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0: Uy, un par de merengues así del ayer que caen muy bien esta hora, ¿no?
1: Yo lo coloco.
0: Y lo vine a colocar aquí en Nueva York. Y a la una de la tarde tenemos salsa y bandillaque. Preparados todos porque vamos a seguir con merengue. Porque a la una viene salsa, pero sensual, brother. Pero pita. Viene salsa seria. Pónganse serio, bandidos, si van a solicitar su salsa. No quiero di que, uy, que ah. Por favor, pónganse serio y pidan salsa seria. Bueno, pues.
2: Pero pitaste.
0: Una cosa de bandidad, que no vean aquí di que para ti, baila, bro. Ponme ahí que Patsy de Frankie Ruiz, no. Le pongo el truco, no. Pónganse serio, pónganse serio.
2: Y tú pitaste.
0: Bandidaje. Puede ser clásico, lo que tú quieras, pero que sea fino bandidaje.

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0: le diste.
1: Oye, pelado, pitaste.
2: Y usted pita, compa. Usted pita todavía, compa. Usted me está escuchando. Usted pita, amiga mía. Usted pita, amiga.
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0: estúpidos.
1: Y la gente que me está escribiendo acá al WhatsApp, recuerden, a la una de la tarde tenemos Salsa y Bandidas. Los números de la lotería no tengo hoy, los amigos que me están preguntando. No los tengo, así que bueno, se los voy a deber, por lo menos para el día de hoy, para de repente ya para la tarde estén, y quizás mañana y podemos conversar y de repente ahí... Bueno, de repente mañana se los digo, pues a ver si de repente compran lotería y ganan, ¿les parece? ¿Les parece o no? ¿Les parece bien? Una más. Un mereguillo. Esta que me encanta a mí, yo sé que le va a traer recuerdos. Rubí Pérez.

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Bambam para Salsa y Bandidaje del conjunto del amor, Chaney, ¿qué ganas tengo? Y es que quiero arrancarme hoy, tengo ganas, Bambam, ¿qué hago? Bueno, arránquese, compa. Bueno, no sé si es un caballero o una dama, no logro identificar, pero amigo o amiga, si usted tiene ganas hoy de arrancarse, arránquese, ¿sí o no? Regálese un arranquecito, ¿por qué no? Anda, ¿qué pasó? El estilo lo tenemos nosotros, la música, el flow, que la ponemos aquí.

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Y tú le dices así, hoy te veo, baby. Hoy dormimos juntitos, baby. Le dices así, hoy dormimos juntitos. Tiempo de bandidaje con Flow. Hoy dormimos, bandida, ¿eh? Sí, juntos, sí, señor.

0: Para Salsa y Bandida, que página de amor, Tito Gómez.
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0: Suelta, bamba, suelta.
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0: Vívela. La primera es Tal para Cual, de Joe Arroyo, aquí en este set. Y para Salsa y Bandidaje, Me Falta Tú, Viti Ruiz.
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0: Tengo menciones para todos ustedes a esta hora de la tarde.
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0: Tú sabes que voy a la ruleta Golden Lion, pero antes de la ruleta hay una dedicatoria con la salsa que viene a continuación.
3: Mamá, para salsa y bandidaje, para Mari, hasta Bogotá, Colombia, de parte de Luis Enrique Rodríguez, alias Fulín Fulín. Esa melodía, esa salsa dedicada con mucho amor y cariño, papá. Con muchos besitos, abrazos también. O sea que dice que, ven, acércate a mí, quiero enseñarte a ser mujer. Tú sabes cuál es, papá, ya tiene que decirte mucho. Ahí estamos activos, papá. Fulín, fulín. Yo sé que está.
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0: Y seguimos cantándonos aquí la ruleta Golden Lion.
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18: Feliz viernes. Para ti, para todos los oyentes. De la mejor hora, salsa y bandidaje. Para salsa y bandidaje. Adicto a ti, Maelo Ruiz.
16: Escucha, sal.

¿Quién más que Maelo Ruiz? Cuchi, cuchi, cuchi, cuchi. Le metemos ese flow de seducción en la tarde, porque tú lo mereces, porque hoy es viernes, porque quieres arrancarte, porque quieres una noche diferente, porque quieres probar, quieres probar, quieres probar, quieres probar.

0: porque a esta hora me imagino que hay muchas esposas que son bandidas con sus esposos, con sus parejas, y quisieran una canción como esta.
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0: Por eso es que dicen para Salsa y Bandidaje, mi esposa. Mi esposa, tú, mi amante, tú, la compañera que todo la da, dice que lo da todo. La esposa que lo ha dado todo, ni un lugar no ha sido descubierto por ese bandido esposo. Esa esposa que todo lo ha entregado en el amor. Dice para Patricia, la amiga de Mari. Luis y yo estamos en la espera de esas dos mujeres hermosas. Y cuando lleguen, y solo cuando llegue, ella va a ver lo que le va a pasar.

Voy a saludar a todo el crew, a todo el elenco que esta hora está en sintonía. Son varios chicos que están en sintonía, dicen ahí, queremos cantar la canción esta, Bam Bam. Todo el crew de Fidelity dice para las esposas del crew de Fidelity, todas.

0: Dice Bambam, para salsa y bandidaje, colócate ahí el perfumito. Vente conmigo, Bambam, por favor. La fragancia que es.
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0: Dice Bambam, hoy es viernes, el cuerpo lo sabe, la rumba lo sabe, la ropa lo sabe. Por eso ponte el perfumito, vente conmigo, Bambam. Voy con todo para la calle, dice. Hay mucha rumba hoy, compadre, entonces. De verdad, hoy por todos lados hay evento, ¿ah? Por todos lados hay choque, bien. Disfrútelo, pero póngase una buena fragancia. Si no, hermano, le va a ir mal, para que sepa.
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0: Dice Bambán, suelta, Bambán, suelta salsa, Bambán, de parte uno de los Teletubbies, Bambán. Coloca, por favor, la canción Aquel Viejo Motel. Ayer pasé por la avenida Cuba y me recordó a alguien.
1: Está buenísima.
0: Uno de los Teletubbies dice que pasó por ahí por donde está, más adelantito, el Hospital Nacional. Dice que miró para allá y recordó viejos momentos. Saludos al Teletubbies.

aquel viejo motel que el abanico hacía ruido. La cama, una de las patas estaban como media quebradas. Dice Bambam para Salsa y Bandidá que me hace daño verte de Fresto. Y casualmente Fresto anda en Panamá. Lo voy a entrevistar mañana, le voy a hacer una entrevista exclusiva a Fresto. Me dice, oye Bambam, ¿tú crees que me puedas entrevistar, muchacho? Mañana te voy a entrevistar a Fresto. Después le digo dónde pueden ver la entrevista con Fresto, con este señor. Dice Bambam, buenas tardes, fan número uno. Quiero escuchar, me hace daño.

0: gasolina su auto, pero claro, es un carro estos grandes que son como los pillos, estos 4x4 grandes americanos. 155 palos de gasolina, hermano, no. Cuando uno dice de que yo quise un carro así, no, hermano. Tú no sabes lo que está pidiendo, brother. De verdad que no saben lo que están pidiendo, ¿eh?
1: Bam, saludos para Sassy Bandidaje.
0: Ajá.
1: Esposa de Tony Vega, para mi señora amada Giovanna.
0: Giovanna.
1: Respect.
0: Eso. Bueno, ya le pusimos la canción, compadre. Oye, ya le pusimos la canción ahí. O sea, cuando uno dice de que a mí me gustaría tener ese carro de alta gama tal, ya se estaría montado. ¿Sabe cuánto de gasolina consumen esos autos? No. A ver, una más para Salsi Bandidaje, que mis amigos, nos retiramos.
2: Hey, bam, para ahora el bandidaje. Lo mío es amor para mi pocotón, Erlín. Te la amo.
0: Erlín, te aman, están dedicándote, lo mío es amor. Así que no pienses que lo de él es grubeo, vacilón, pasatiempo, express, bandidaje, no. Es un bandidaje con amor, que es una cosa diferente. Un bandidaje con ternura, con pasión, con desenfreno, con locura. Me voy hasta mañana.
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0: aclarando el cielo. Se está aclarando.
1: Yo quiero todo contigo.
0: Ay, no. Les prometo que ya el lunes regreso al turno de la mañana, no se preocupen. Hoy tenía una grabación del que sube, sube, sube la marea. Ahí con nuestros amigos del IPE. Y entonces, yo soy la madre de la puntualidad. El video me dieron que ya era a las 7 de la mañana. Yo estaba ahí desde las 5:55, yo estaba allá, yo estaba en Betán.

pues nos vamos para Juan, discoteca Juan de salsa en el barrio. Después me voy a ir a la Tom C, después voy a estar en Divas. Tengo un busito, el busito va a salir desde el Golden Lion Casino, el busito va a salir de allá. Vamos a hacer el recorrido y regresamos a Golden para que usted vaya a recoger su carro. Yo alquilé un busito para que vaya conmigo a hacer todo el show, todo el cosa, todo el baile.

0: que lleva su platita para pagarme algo.
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0: estamos? ¿Cómo estamos? ¿Cómo estamos? Panamá, ¿cómo le va el fin de semana? ¿Cómo va esa quincena? ¿Cómo le va con esa quincena? Bien bonito, bien rico. Hoy quincena. Hoy para gastar la platita con un par de pintas, un par de cotelitos. Ahí no. Titulares.
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0: Titulares. Camiones cisterna contratados del IDAN por 7.3 millones de salpican a figuras cercanas a realizando metas. ¡Ay no! Procurador Gómez realiza diligencia de inspección en la UNACHI. Lo de la televisión, la gente fue y los dueños de del almacén publicaron hasta la policía querían promoción. Les cayó el satélite. Una gente que Yo no vi ni un yeyecito allá a buscar. ¡Qué locura con la televisión! Bomberos concluyen que el incendio bajo el puente de las Américas fue un error humano. Afro Panama Food reunirá gastronomía, música y cultura este fin de semana en mi pueblito. El Cachemi Salsa Live va a estar a las 7 de la noche el día de mañana sábado. Voy a tener a Franklin Robinson por acá, hoy una entrevista, espero que llegue. Vamos a estar por allá. ¿Cuántas botellas han despedido? Cuestionan economistas ante el aumento de las planillas estatales. ¡Ay no! Ahí no está mi nombre. Combustible volverá a aumentar hoy, 15 de mayo. Ya no se puede tener carro. Es un lujo. Ya estoy ahogado con la gasolina ya.
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4: esto. ¿Quién es?

0: atención todo Panamá, atención todo Panamá.
1: Jair Alexander.
0: Hoy le prometí una entrevista, le prometí una entrevista. Le prometí una entrevista que está hasta en los mejores periódicos de España.

0: Rico.
1: Oye, Franklin, está un día duro hoy usted, ¿eh?
0: Papi, de las 3 de la mañana. Estoy tiro.
1: Y ni te pregunto porque toda la semana ha estado activado con las publicaciones, y activado con las entrevistas, y con la gente, con todos los emprendedores.
0: Así es, señores, miren. Este sábado y domingo en mi pueblito afrontillano, desde 10 de la mañana a 10 de la noche, es el Afro Panama Food celebrando el mes de la Isla Negra. Tendremos más de 80 emprendedores de Boca del Toro, Riabaco, Colón, San Miguelito, Parque Lefebvre, Tocumen. Tengo de Mañanitas, hay dos de Chorrera, Arraigán, tengo en Ataco, Cle, uno de Chiriquí y también tengo dos de San Francisco. Pura comida afropanameña, ojo, cosas como sao, torrito de bacalao, patí, plantita, bon. A los hombres que tienen la paloma muerta, se revive con Icing Glass. Además, van a poder ver toda la variedad y disfrutar de shows. Show de pata de rabito, de pollo, mixto con rabo de pollo, saus de gargantilla de pollo, saus de paleta de pollo, saus de alita. Hay otra gente que ahora tienen saus con mazorca, saus con piña, saus con manzana, saus con uva. Hay saus, la última, probé un saus que en Mediterráneo tenía aceitunas negras de Alexander. Hay gente que no le gusta esta vaina, porque el saus normal o el tradicional es el clásico.
1: El clásico, claro. La patita, sí, el pepino.
0: Correcto, ya, pepino, listo, cebolla ya, blanca, ya. Porque ahora todo el mundo pone cebolla morada.
1: Ajá, sí, sí.
0: La
1: sí,
0: gente
1: sí.
0: Que está indignada, pero eso es parte también de crecimiento de un producto que, ojo, quiero aclarar. El Sounds no nació en Panamá. ¿Sabías eso, no?
1: No, yo no sabía eso. Okay. ¿Dónde sale?
0: No, el Sounds llega a Panamá por los afroantillanos que vienen de Barbados. En la ampliación de a la gran construcción, mejor dicho, de Canal de Panamá, los chicos de Barbados, de Jamaica y demás, traen esta exquisitez a Panamá y afortunadamente los panameños somos buenos agarrando cosas ajenas y apropiándonos. Bueno, como llega esto a Panamá, nuestra comunidad afropanameña que estaba en el Marañón, que estaba en la zona del canal, en Diablo, también en la parte de La Boca, en Colón y demás, empezaron a hacer el shows, a proteger el shows, a conservar el shows, y actualmente Panamá vende y consume más shows que en Barbados.
1: Sí, porque es como una comida típica. Bueno, no comida típica, sino que afro, que la gente más acostumbrada.
0: Me encantó lo que acaba de decir, es mi lucha. Para mí el shows tiene que ser considerado un plato típico panameño. ¿Por qué?
1: Sí.
0: Porque en otros países ya tiene sancocho. Tú dices, ¿cuál es el plato típico de Panamá? Todos dicen el sancocho. Pero cuando tú dices en Colombia sancocho, otros países te dicen, ay no, eso es un consomé, es un caldo. Sí. Te dicen, ojo, si dices arroz con pollo, todos los países tienen arroz con pollo. Dices, el tamal, todos los países tienen tamal. Hay tamal blanco, de maíz blanco, maíz nuevo, de arroz. En México hay infinidades de estilos y formas de tamales. Por ende, siento yo, bien o mal, aunque a la gente no les guste, que el sauce tiene una particularidad. Nada más lo encuentras en Panamá y se come y se consume desde el Darién hasta Chiriquí. Entonces, cuando los turistas llegan a Panamá, a mi restaurante Bajo Fuxa o en Río Abajo, aunque tú lo creas, los agentes de viaje lo llevan solamente para probar el sauce. Algunos se los comen, otros no, pero viven la experiencia de filmar la paleta de puerco, de hacer fotografía, lo ves hablando hasta mandarín, en australiano, porque para ellos es diferente. Como yo, cuando yo fui a China, yo busqué por todo China. ¿Adivina qué? Escorpioncito, cucaracha.
1: De, ajá.
0: Lo busqué. Lo busqué por una semana. ¿Por qué? Porque para mí era diferente. Era exótico. Entonces, el sauce es exótico.
1: Y mira que hay restaurantes en Panamá que no puedo mencionar que ahora tienen en su menú el sauce.
0: Papi,
1: El sauce en su menú. Que nunca han tenido el menú. Ahora tienen sauce.
0: Y ahí recógete el pelo que no tienes. Hasta River Smith vende sauce.
1: Sí. Sí.
0: Ahora vi hoy que Nico Cafera vende patí plantita. Hoy lo vi, creo que le paró de pestaña.
1: Y Sao también venden ellos. También,
0: sí, también. Ahí te das cuenta, que aunque la gente no quiere admitirlo, el panameño come y consume shows. Ojo, hace un mes hicimos el Shows Day, el Shows Fest, mejor dicho. 50 puestos de shows. En menos de 4 horas todos vendieron sus shows.
1: Serio.
0: Ahí te das cuenta de que el panameño lo consume. Por ende, siento yo que cuando vayas a un país y te pregunten, venga, llámala esto. Cuando vayas a un país a turistear, a viajar, y te pregunten cuál es el plato típico de tu país, tienes que decir con orgullo, el sauce. Son unas patitas de puerco bien agarradas, con cebollas, con vinagre, con limón, un poquito de ajichombo, tiene cebolla. Es como un ceviche de puerco. La gente, aunque no crea, quedan como que, ¿serio? ¿Serio? Pero ahí en ese serio, empieza la gana que yo quiero probar esa vaina. Si en mi país no venden eso, ahí está la diferencia. Otro plato que siento yo que tiene que ser plato típico de Panamá es la hojaldre o la harina, como dicen en Colón. Porque es económico. Si tú quieres más, sí, papi, cualquier persona en Panamá puede comer harina o hojaldre.
1: Sí, sí, puede hacerla. Ya es la sencillo. Venden. Ya venden lista la masa para echarle agua y listo. Te la comes.
0: ¿Cuánto cuesta hacer un hojaldre? ¿Una libra de harina? ¿Cuánto cuesta? ¿Un peso? No sé cuánto cuesta ahorita, ajá, mismo. La harina, la levadura, azúcar, chao que te vi.
1: Ahora, sal. Cuéntame, en el afro va a haber entonces. Papi, ¿de qué hora?
0: ¿De qué hora? A las 10 de la mañana arrancamos mañana, atención.
1: Pero hay desayuno más o menos porque.
0: No, sí, hay fritura. Ajá. Hay hojaldre para andar con un platito, todo, fritura.
1: Yo me imagino que en todo el día.
0: Todo
1: no
0: el día, ojo, la recomendación es llegar temprano. Ajá. Porque en el South Fest, a las 5, los 50 puestos habían terminado de vender todo.
1: Ahora la gente llega tarde y que, ay, que no me. Que
0: sí,
1: no me, que no, aquí hablando mal de.
0: Por
1: de,
0: el evento. Sí, sí, porque la gente quiere salir cuando el sol baje. Puede ser la otra. Sí, el sí. Panamá, y que cuando el sol baje yo salga. Bueno, hay otra gente que sale con sol y se consume todo. Bueno, ajá, dicho esto, señores, a la vieja arranca el evento. Vamos a tener bailes folclóricos, pasarelas afro. Esta de mañana tendremos arrancando la comparsa de Chorrera. Además, vamos a tener en tarima combos nacionales en vivo al señor Arcadio Molinar junto a la orquesta musical de la municipalidad. Luego también tenemos esta noche, mañana, a Bugamán. Obviamente cerramos, estará Jair Alexander con la salsa y también Mad Family con show de danzal. Vamos a tener también Diablos, vamos a tener Kamikaze de Río Abajo. Son más de 40 Diablos mañana. A eso súmale también un grupo de Congo, viene de Colón, gracias a la gente de Cobre Panamá. A eso súmale que vamos a tener un taller de turbante completamente gratis, con tu turbante gratis que te lo puedes llevar. Y también tenemos un taller de tambores con Eric Blanquicel completamente gratis, con tambores para que toques en la tarima. 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
1: ¿Pero dónde metiste eso en mi pueblito?
0: Vas a verlo. Vas a ver lo que yo hice. Es que eliminé todo el parking.
1: Okay.
0: Eliminé el parking, la plantillano.
1: Sí, yo sé.
0: Y ahí monté todo, sí, todo. Sí, es decir, eso es grande. Va a haber de todas cosas por todos lados. Hay un área de food town, de picnic, entre los árboles. Van a comer entre los árboles. Okay. Usé las chozas del indígena, ajá, y le metí mesa y silla dentro de la choza como comedor. Van a comer las chozas ahí. Yo estoy emocionado con eso, visto.
1: ¿Cómo consiguen la entrada? ¿Cómo consiguen la entrada, gente?
0: Sencillo, entren a la página web en lataquilla.com para comprarlo digital si no quieren hacer fila, pero también en taquilla va a estar vendiéndose General 5 Balboas, Jubilados 3 Balboas y Niños 1 dólar. Hoy me hizo una chica, oye, ¿por qué es tan caro? ¿Caro de qué? ¿Caro de qué? Todo el mundo cobra. Todo el mundo cobra. Y el domingo va a estar a Nubiki y otra gente.
1: Y ahí es experiencia. Claro, la experiencia que vas a tener, que no solamente vas a entrar y que voy a la tarima y no, mío. No, no, no, papá, no, no, no.
0: Tienes
1: no,
0: toda
1: no,
0: la parte gastronómica, tienes todo mi pueblito, tienes los shows como nacionales, sí, Diablo, sí, sí, Congo, comparsa, pues, salsa, sí, reggae. Sí, sí, sí, tienes los talleres de turbantes, talleres de tambores.
1: No, no, no.
0: ¿Qué
1: no,
0: más tú quieres? La gente que hay para aquí, pero vale el precio, vale el precio. ¿Cuánto vas a un evento y a ir?
1: Háblame del transporte.
0: Señores, el transporte completamente gratis. Ambos días no lleven carro. Voy a ser enfático en esto. Quítame la música. Pueblo panameño, ustedes saben y yo sé que en mi pueblito hay pocos estacionamientos. Los dos lo sabemos. Entonces, no te vayas a rifártela con decir que yo tengo suerte. Siempre encuentro parking. Y vas a dar vueltas y te molestas y te vas. Hay transporte gratis que sale ambos días desde las 10 de la mañana en el muelle 7 de la terminal de Albrook de Bushman. Tú llegas ahí y espera el transporte que él va y regresa de 10 de la mañana hasta las 11 de la noche. Oh. Hasta sacar a la última persona en mi pueblito. Si no puedes ir en ese transporte, ve en Uber o en Drive. Pero por amor a mí, a ti, a tu paz, no lleves carro. No lleves carro. Evítate un mal momento y pásala en bomba celebrando el mes de la etnia negra en el Afrofood Panamá. Así de sencillo.
1: Gracias, Franklin. Wow. Por acá, con esta información.
0: Todo cintillo.
1: Tranquilo, déjalo acá. Yes. Yo lo voy a
0: regalar. Me estás echando.
1: Sí, porque ya tenemos que ir al cambio comercial. Algo más, Franklin.
0: Lo espero mañana de ese duro boli paleta.
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8: 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Y falta el segundo

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0: Tour. Después del gol de Pate vamos. Acá le llamamos la tontilla.
1: Pero ya yo dije, Fulín, tú estás, ¿qué emisora tú estás escuchando? La número uno, ¿qué pasó? Vamos para la tanda corta vena hoy, mi playlist.
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1: Vamos con la tanda cortavena, Panamá. Esto está bueno. Esto va a estar bueno. Fulín, ya te dije, saludos y Solín en sintonía. Ya te dije cómo va a ser el tour, lo juega vivo.
5: Ey, ya. Habla, Carlos. Adelántame el décimo del mes de agosto de la calle para echarle gasolina al carro.
1: ¡Qué locura con la gasolina! Dice por acá. ¡Ey, no! Iba a ser esta. Vamos con estos rocitos así en español para que usted lo disfrute. El fin de semana diferente en la calle 925. Estamos en la tanda cortavena. Dice Veira, le dice mi super DJ Humberto Matic. Yo pensaba que yo era el super amigo de Veira. Veira tiene. ¡Ay, no! ¿Qué? ¡Yair está celoso! Yo no estoy celoso. Saludos a Maybe, Edilza, Alejandra, Jennifer y Jayla que están en sintonía de la calle 925. Saludos, chicas, gracias. Diana, ¿qué borraste? Ernesto, en sintonía de la calle 925, fin de semana. ¿Qué voy a comer yo? Voy a llegar a comer a el Golden Lion Casino, ¿ves?

El busito nos recoge en el Golden Lion Casino. Marisabel en sintonía dice: el concierto, gracias, estuvo buenísimo de Cani García. Disfruté de mis boletos. No me mandaste ni foto.

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1: Va a estar bueno, no se lo pierdan.
2: Yo me voy a las 4:30 de aquí para que sepan.

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4: No me llame a mi celular que voy a grabar Calle Mi Salsa Live, que hoy va a estar así como, va a estar como rico hoy.
6: ¿Qué tal, Yair? Buenas tardes. Aquí Leo en sintonía, hasta Seattle, trabajando duro por acá.
4: Dale, mi hermano, saluditos. Jonathan Chávez, ni modo.
7: Brillando en otro cielo.
4: Vamos, ya, vamos tarde.
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4: Quiero que usted ajuste su cinturón de seguridad. Suba el volumen. Las otras emisoras están hablando mucho. Aquí se pone música. Las otras emisoras hablan mucho. Yo no necesito ni de dos ni de tres en la cabina. Yo solo hago el show.
0: Ya irá tu cizaña,
4: ¿eh? Da tu cizaña.
10: Prepárense.
4: Yo no necesito ni. Cállate, loco.
10: Prepárense.
11: Ella está dispuesta a verme donde sea, a cambiar su vida, si se lo pidiera.
4: Calladito te va mejor.
10: Prepárense.

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0: Usted sabe qué pasa aquí, lo que toma ya el cambio comercial, regresamos de una vez. Bolívar está en sintonía, tengo que irme el cambio, suave.
1: Buenas tardes, Jair, bendiciones. Jair, me estoy quedando sin gasolina, pero voy a estacionarme en la bomba hasta que sea más de noche para echarle. Saludos.
0: Tú eres malvado, loco, tú eres malo. Ey, ese señor más nunca me llamó.
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2: No falte, que aquí me voy para allá. Voy con hambre para ver si me pagan algo, ¿no? Para ver si me pagan algo. Alejandro Delón en sintonía de la calle, el mundo en sintonía. Dice que la pina me dice. Nosotros estamos en el calle, mi salsa ahí basándola rico. Estamos aquí y la pirámide.

0: Un beso enorme celebrando mi celebrando su cumpleaños.
1: Y era todo por...
0: Se llama Poroto.
1: Que desaparece.
0: Ay, ay, ey, compa, que no te digan Poroto, loco. Que no te digan Poroto. Que no te digan Poroto. ¡Estamos listos, Manamá! ¡Vamos para encima!

0: pasada, una mordidita.
1: Ah, ¿qué pasó con mi mujer? No te metas con mi mujer. Ah, pero que tú estás. ¿Ah? No diga eso, que ese es mi mujer. Pero si está, güey. Todos los hombres son perros. Tú me vas a decir que tú no eres perro. O sea, todos los hombres son perros, loco, juega vivo.

0: Vamos a ponerle Calle Mi Salsa Light al oscuro. Suave.
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0: Bueno, quedó buenísimo. ¿Qué dice Coneo Poncho? Que se encuentra en sintonía de la calle Nuevo 5.
5: 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Aquí uno puede andar tranquilo, uno que quiera alejarse del guaro, y tú con esa burra canción ya da ganas de beber.
0: Saludito con el Poncho que se encuentra en sintonía. Vamos al cambio, regresamos. Y esto fue el Calle Mi Salsa Live. Que quiere el Calle Mi Salsa Live, me lo pide, que se lo va a mandar.
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0: ya, que está full. ¡Ahí!
1: Dejo la puerta.
0: Mi prima.
1: Porque sé que regresas cuando estás.
0: Mi prima Inés nada más tenía una rayita esta mañana, ahora tiene el carro full.

0: Sintonía. ¡Ay, ahí! No te... Mándame el que yo me hice. Estoy durmiendo, loco. Chimpan, que ahora en la tarde va para su casa. Va preso para la casa porque hoy es fin de semana. Ay, me quiero tomar una foto con mi amigo. Una cerveza con mi amigo. Larga aquí, va a dormir.
1: A esta hora me extrañó, pero qué rico escucharte.

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1: Hay una de mis canciones favoritas.
2: ¿Inspiración?
1: Está la bailé. Está la bailé.
2: Por Solís.

Después ella sudada y que vamos a pedir y que una pinta. Ay, que no, yo tomo seco. Mami, pero la pinta es para refresca, yo no tomo eso. Eso pone gorda, dice. Después queda pidiendo carne en palito y que choripán y que hamburguesa fuera. Pero a mí no me vengan con eso y que coche.

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4: ¡Opa! Y otra vez viene.
0: ¡Opa! ¡Saludos a Luz en sintonía!
4: ¿Es el escojo y la muleta?
5: Sí, sí. ¿Ah?
0: No quiero limpias.
4: ¿Está mi peluca? La tiene Zafra.
5: La dejo en el baile.
4: ¿Pero qué?

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1: Hoy tenemos un man to man. La calle de recuerdo, vosotros, Catch Me Salsa Live, no se pierda.

cuarto puente. Pagando 30 años más de corredor, bueno, que fue lo que el excelentísimo Tordúo nos dejó. Pagando un seguro social que no sirve. Pagando beneficios a los funcionarios del gobierno. Luz cara, internet cara, combustible caro. Pagando recibos de agua y no llega el agua en otros lugares. Todo negativo para el panameño de pie.

La muere porque cuando van para una discoteca, una un evento, siempre están como con, como en el chupa chup, así como. Ey. ¿Por qué las mujeres más salen de que con chup y que con chup? ¿Eso qué es, lo que?

puente, el tercer puente, el cuarto puente allá, que eso va a costar un peaje, dice. Ya la vi. Los manes quieren cobrar a los pobrecitos amigos míos de allá del área oeste.

0: dicen ahí, no deben cobrar nada, pero bueno, por ahí se está diciendo, o sea, cobra ahí. Yo no entiendo, ¿no? Entonces, la alcalde por ahí haciendo locura. Mi placa no está lista, mi placa de enero. Mi placa de enero, y yo todavía no sé si mi placa está lista o qué, porque yo no. Siempre que entro a la aplicación me dice que no está lista. Entonces veo al alcalde de Panamá que dice que hay un sticker. Que si el policía te paran, es como un pele police y te sacan ahí que está paga, ¿no? Iván Vargas Vergara en sintonía. Entonces él dice que hay que sacar eso. Si no te dan la placa, te dan este sticker que tú lo pegas en el parabrisas de tu carro y que el policía puede escanear ahí para que te toque, ¿okay? Eso dura 6 meses. Si en 6 meses todavía no te han dado la placa, eso se va a renovar nuevamente. No sé cuál es el problema con las malditas placas. Póngale lema, póngale no el lema. Yo no sé. Yo, si hay un policía me dice a mí que no, que tu placa de la que. Aquí está mi recibo de que la placa te ha pagado. Que no me vengan con, porque ustedes no son. Ustedes son los del sistema, yo no. Van a venir, ustedes andan como el. Ay, que me pare un policía, dije que placa larga aquí, hombre. Policía que respeta que yo te estoy hablando, yo, tú me estás hablando mal, tú me estás pidiendo algo que te estoy diciendo que no tengo, que a mí no, yo pagué esa placa en enero y tú me vas, aquí estamos en mayo y tú me vas a preguntar por la mira la placa, estoy diciendo que solo me la dieron. Dame la cédula, ¿para qué tú me quieres cédula? ¿Para qué tú me quieres quitar la cédula? Eres liso. Bueno, buenas tardes.
1: Pensar quien te oye hablar, si eres bien flojo con los policías. Cuando un policía una vez te escuché hablar, escucha esta. Una vez te escuché hablar y que fuiste a la pandillada esta que queda por allá al frente de un bofo, hombre, una muy famosa, que aparte con ellos para hacer publicidad, y el man te dijo que no la necesitamos.
0: ¡Ey, suelo!
1: ¡Ey, ey! Adivina, en las redes hay un man que te voló el mandado porque le está haciendo publicidad.
0: ¡No me digas! ¡Serio! ¡Ay, no! Policía, que venga, le voy a frentear. Nadie en sintonía de la calle 925.
2: Buenas tardes, Jair. Hermano, no es un sticker, es un papel que se imprime. Y ese papel tiene un código QR que ellos lo escanean ahí en todo caso. Y dura 6 meses exactamente.
0: Pero vi que era como que se pegaba. Él hizo así el papelito y como que se pegaba. Yo lo vi.
3: Señor ciudadano, se va por irrespetuoso. Deme su cédula.
0: ¿Para qué?
3: Deme su cédula.
0: ¿Para qué tú quieres?
3: Tiene tu placa. Dale de acá que te voy a llamar la grúa.
0: ¿Pero por qué?
3: Deja que yo te vea en la calle, ¿oíste? Soy el teniente jurado. La vas a vivir.
0: ¡Ey! ¡Teniente jurado! Venga como tú quieras, que yo mis papeles están en regla. Y si me quieren hacer alcoholemia, ¡háme la alcoholemia! Vengan como quieran, que yo estoy en regla.
4: Ay, buenas tardes, Yaya. Ay, Yaya, yo quiero ir a Red Lion, pero solo tengo $5.
0: Dicen, la tuya es de enero, no te han dado. La mía es de junio, me la darán el otro año. No, la mía es de enero, ya yo pagué todo. Yo tengo captura, yo la tengo así, captura de revisado, captura de la placa paga, todo eso lo tengo en una carpeta en la el celular, donde vengan esos policías lisos y que aquí está mi, aquí está. Eso van a venir, cédula. ¿Para qué tú quieres mi cédula? No tengo cédula. La licencia, no tengo licencia. No, que manito de puerco. Pa. ¿Para dónde tú te vas a llevar mi carro? ¿Para dónde tú vas a llevar qué grúa? Qué?
5: Buen día, Humberto. Humberto, yo te sigo. Pero una pregunta, yo no soy muy tecnológico, yo tengo 60 años. ¿Esos links se pueden pasar a USB? Una pregunta, porque yo...
6: Hey, ahí. El de alcoholemia nada más te lo pueden hacer de lunes a viernes. Sábado y domingo ni se meta loco a hacerte prueba de alcoholemia.
0: ¿Tú estás loco? ¿Quién te dijo eso? ¿Qué tú estás hablando, hermano? ¿Qué tú estás hablando? Hoy es viernes. Hoy, corredor, la entrada de Corredor Norte, donde está el Plaza Centennial. Ellos se ponen ahí abajo. Entrada del Corredor Norte, Brisas Norte. Ellos se ponen en la entrada de esa entrada del Corredor Norte. Corredor Sur, donde están los push, ellos están ahí. Yo me sé todos los lugares donde ellos están. Hola, buenos días. Buenas tardes, perdón.
7: Sí, buenas tardes, señor Jair.
0: Dígame.
7: ¿Me puede mandar su WhatsApp, por favor, para mandarle un envío?
0: ¿Un envío que me dieron?
7: Sí. ¿Usted es deportista? ¿Le gusta el deporte?
0: Sí, claro.
7: Bueno, para que vea algo que tengo que le va a interesar.
0: Ok, perfecto. Dele. 6242-5173. A la gente que quiere el Calle Mi Salsa Live, me escribe que yo grabé el Calle Mi Salsa Live al 6242-5173 para mandar el Calle Mi Salsa Live también.
4: ¡Ey, Jair! ¡Dile al teniente ese que acá dejó su tolete!
0: No se metan con mi amigo los policías.
8: Buenos días, Mati, buenos días.
0: ¡Ay, a la vida!
8: Bueno, Jair, así mismo, Jair, así mismo, como tú dices... El man enseñó en el video de Instagram que va a haber un tiquete que te van a dar. Tú lo vas a poner en el vidrio y en la parte delantera, donde el policía va a escanear y va a tener todo lo referente tuyo en cuanto a la placa y todo lo demás. Y cuando, si se vence después de 6 meses, eso se va a renovar automáticamente, que tú no tienes que ir al municipio. En esa parte yo digo que está estupendo.
0: Sí, me gustó.
9: Necesito un escuadrón ahí en Lyon desde las 10 de la noche en Lyon. Morenito ahí que se parece a Pelé. Ese mismo me lo traen acá de una vez. Con papeles o sin papeles me lo traen acá.
0: Para que sepa. Para que sepa que no voy en mi... Ah, bueno, ya vine en mi carro. Hoy no puedo tomar. Hola, buenos días. Buenas tardes, perdón.
10: Jair, buenas tardes.
0: Buenas tardes, compa. ¿Qué es lo que es?
10: Jair, yo todavía he sido bravo contigo.
0: ¿Por qué?
10: O sea, estoy sido esperando la lista de SAC.
0: No, yo he estado ocupado. Yo llegué tarde ayer en la noche en la casa.
10: Pero le dile a SAC que lo haga ya.
0: No, yo en la mañana me paré a las...
10: ¿Estás ocupado?
0: Yo llegué a la casa porque yo no lo he visto.
10: Bueno, pero chateale, pues.
0: Que chateale, que él se lleva su vaina para su escuela.
10: La vida.
0: Yo creo que mañana hacemos esa vuelta. Vamos al cambio, regresamos con el Canche Mi Salsa Live. Adivinen qué, me voy para el Golden.
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0: Ya va con la vaina, ya va. Ah, no. Carmen está en sintonía, están pidiéndome el Calle Mi Salsa Live. 6242-5173 para mandar el Calle Mi Salsa Live que grabé en antes, que lo vamos a poner ahorita. Vamos al cambio, regresamos.
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usted me ve bailando. Usted se queda pensando, ¿y qué? En su mente, ¿usted qué? Ese ya era Alexander Bala, bien sweet. ¿Cómo quisiera bailar como él? Ese ya era Alexander, sí la lleva bailando bien cruel.

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0: Rumba cabrá esta noche en Golden Lion, no te lo pierdas. Y allá va llegando allá al Dorado. Te voy ahorita.
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0: También para bailar buena salsa. Aparte de la tanda de la

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a la gente que va rumbo a casa en hora de tranque, pero con buena salsa, la de la calle. 92.5, 6:42. Los que no se van temprano a casa, quieren desestresarse un poquito, bailar, rumbear, sin pagar la entrada. Los esperamos en Golden Lion, Casino en El Dorado. Yo voy saliendo para allá como en unos 15 minutos.

por eso la gente escucha la emisora 24/7. Saludos. Ahora sí voy por fuera, Panamá. Nos vemos en Golden Lion, a los que van a disfrutar. Están a tiempo.